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1: Es la hora 18:14. La temperatura, 23 grados, 7 décimas. La humedad, 50%.
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0: 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Es la hora 18:30 minutos. La temperatura 23 grados, 7 décimas. La humedad 50%.
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1: Es la hora 18:46. La temperatura 23 grados, 7 décimas. La humedad 50%.
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Steve Boyd. Confortable.

0: 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Es la hora 19, un minuto. La temperatura 20 grados, 9 décimas. La humedad 56%.
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1: Es la hora 19:13. La temperatura 21 grados, 7 décimas. La humedad 56%.
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0: 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Es la hora 19:31 minutos. La temperatura 21 grados, 7 décimas. La humedad 56%.
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1: Es la hora 19:43. La temperatura 21 grados, 7 décimas. La humedad 56%.
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0: 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Es la hora 19:59 minutos. La temperatura 19 grados, 4 décimas. La humedad 66%.
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1: Es la hora 20, 17 minutos. La temperatura 20 grados, 7 décimas. La humedad 60%.
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0: 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Es la hora 20:31 minutos. La temperatura 20 grados, 7 décimas. La humedad 60%.
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1: Es la hora 20:45. La temperatura, 20 grados, 7 décimas. La humedad, 60%.
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0: 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Es la hora 21 en punto. La temperatura 18 grados, 4 décimas. La humedad 82%.
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3: Hoy hubo algo que siguió moviéndose dentro de ti. Quizá no fue evidente, quizá nadie lo nombró, pero estuvo ahí, en una reacción que cambiaste, en una idea que cuidaste, en un cansancio que supiste escuchar, en un momento donde elegiste continuar. Eso también cuenta, porque no todos los logros llegan con aplausos. Algunos llegan como una señal tranquila que dice, estás creciendo. Hoy lograste grandes cosas. 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
1: Es la hora 21, 17 minutos. La temperatura 19 grados, 7 décimas. La humedad 68%.
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0: 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Es la hora 21:33. La temperatura 19 grados, 7 décimas. La humedad 68%. ¿Quieres escuchar en tu celular o dispositivo fijo o móvil a Magnética FM? 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
1: 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Aunque es un platillo típico de las fiestas patrias, nunca es mal tiempo para comerlo. Hoy en nuestro platillo sabio nos acompaña la Abue Angie para enaltecer nuestros sabores con un plato que nos aporta proteína, carbohidratos y toda la frescura de las verduras. Estamos hablando del pozole blanco con salsa de chile de árbol. Tome nota. Revista del Consumidor.
2: Nietecitas y nietecitos, bienvenidas y bienvenidos a Revista del Consumidor Radio. Soy su abue Angie y hoy en el platillo sabio los voy a consentir elaborando un platillo tradicional con ingredientes de temporada de nuestro campo mexicano. Un delicioso pozole blanco con su respectiva salsa. Los ingredientes que vamos a necesitar para el pozole son: 1 kilogramo de maíz pozolero precocido, 2 cebollas blancas, 2 cabezas de ajo grandes, 1 kilo de carne de puerco en trozos, 1 kilo de retazo de pollo, 3 cubos de consomé de pollo.

0: dejamos cocinar hasta que el maíz reviente. Colocamos en una de las otras dos ollas el pollo y en la otra la carne de cerdo. En cada una agregamos 3 ajos, media cebolla, 3 hojas de laurel y sal. Tapamos y dejamos que cueza aproximadamente durante 1 hora. Una vez que todo se haya cocido, vertemos el caldo de puerco, el caldo de pollo y la carne a la olla donde está el maíz. Por último, lo dejamos hervir 5 minutos para que se mezclen los sabores y listo. Para la salsa, licuamos los chiles, el jitomate, los dientes de ajo, el orégano, el vinagre de manzana y la sal. Debemos estar atentos para quitar la espuma que se pueda formar. Para su emplatado, servimos el pozole bien caliente y lo acompañamos con carne deshebrada, col, rábanos, cebolla, orégano, limón, la rica salsa de chile de árbol y tostadas. ¡Y listo! Así de fácil es preparar nuestro pozole, nietecitos. Recuerden que el platillo sabio Profeco, además de tener buen sabor, es muy fácil de preparar, aporta un balance nutricional y rinde para varias porciones. Anímense a prepararlo y cuéntenos en nuestras redes sociales cómo les fue, nietecitas y nietecitos. No olviden que también pueden ver esta receta en el canal de YouTube Profeco TV. Soy su abue Angie y me encantó compartir esta receta con ustedes en Revista del Consumidor Radio.
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2: Después de la preparación del platillo sabio Profeco de este mes, estamos en la cabina con la abu más querida de México, la abue Angie.
0: Ay, nietecita, muchas gracias por decirme así.
2: No, pues sí, es todo un gusto que nos acompañes y queríamos platicar acerca de cómo te sientes, cómo fue que surgió esta incursión en las redes sociales.
0: Pues mira, me siento bien contenta y esto de las redes, pues la verdad es que yo no quería, nietecita. Yo tenía mi trabajo, era comerciante, duré más de 50 años, pero al llegarme la edad, pues ya no es lo mismo. Ya no tenía las mismas fuerzas, las mismas ganas, y pues me ponía a llorar y mis hijas se dieron cuenta y me dijeron, no, vamos a hacer videos, dice, porque no queremos que te enfermes.
2: ¿Y cómo fue que surgió hacer videos de cocina? O sea, ¿tú ya tenías este amor por la cocina desde hace tiempo o cómo fue que decidieron comenzar a hacer recetas?
0: Pues sí, o sea, toda mi vida cociné. Porque por ser ama de casa, porque yo andaba con mi abuela, y así surgieron. Así surgió lo de hacer las recetas, porque me decía mi hija que, oye, ma, ¿por qué no hacemos recetas de comida? Tú las haces, tú cocinas bien sabroso. Le dije, no, mija, a ti te gusta porque eres mi hija, pero a las demás personas no les van a gustar. Sí, ma, que no sé qué, que no sé cuándo. Y le digo, bueno, ¿qué te parece si mejor enseño cómo se escoge la fruta, la verdura? Porque luego los nietecitos que no saben, pues van comprando y no saben.
2: Sí, no.
0: Y así fue como empecé primero, enseñando cómo se compra la fruta, la verdura, los abarrotes, y ya después vinieron lo de las recetas.
2: ¿Y estos conocimientos cómo los fuiste adquiriendo? ¿A ti te los enseñaron o tú empezaste observando de tu mamá, de tu abuela?
0: No, pues yo fui comerciante más de 50 años y pues mi negocio era de frutas, verduras, abarrotes, chiles secos, entonces ahí aprendí.
2: ¿Y cuál es la particularidad de este pozole blanco?
0: El blanco lo hago porque hay nietecitos que no comen chile.
2: Sí.
0: Entonces yo lo hago con ese fin de que, pues la comida es para disfrutar. Yo lo hago con el fin de que los que no comen chile, pues que lo disfruten, ¿no? Y ya los que comen chile, pues ya les hago otra salsita.
2: Muy bien, y así ya cada uno escoge el nivel de picor que quiere para...
0: Y comen todos.
2: Sí.
0: ¿No? Porque cuando hacen una comida picosa para todos y los que no comen chile, tenemos que pensar en todos los nietecitos.
2: ¿Y la incorporación de la col en vez de la lechuga?
0: Ah, lo que pasa es que, bueno, yo le echo col porque cuando sirves el pozole se tiene que servir caliente porque es carne de puerco y si no se hace como ceboso. Uh-huh. Entonces cuando lo servimos está bien caliente y cuando le echas lechuga, la lechuga se apaga. Se hace así como aguadita.
2: Sí.
0: Y a mí no me gusta. Y la col se queda durita.

0: Por eso, pero igual pues se puede servir con la
1: lechuga. ¿Y no contrasta con el sabor del caldito?
0: Pues para mí no, pero es cuestión de gustos. Por eso nosotros cuando hacemos en la casa ponemos lechuga y ponemos col.
1: Y así que cada quien.
0: Sí, porque siempre trato de que todos coman, ¿no? O sea, porque si a mí no me gusta la lechuga, pues a los demás sí, ¿no? Entonces así se trata, lechuga y col.
1: ¿Y qué significa para ti acompañarnos hoy en la Profeco para preparar el platillo sabio del mes?
0: Ay, pues me da mucho gusto, me siento muy contenta de que se fijen en esta abuela. Me dio mucho gusto que ustedes me buscaran y me siento útil, Leticita. Yo soy una señora ya grande y yo quiero que el día que yo me retire de aquí, quiero que todos mis nietecitos dejarles un aprendizaje.
1: Muchas gracias, en serio, por apoyarnos, por enseñarnos cosas que ya no sabemos.
0: Que se están perdiendo y que pues yo la verdad es que no quiero que se pierdan porque somos mexicanos y aparte nuestra gastronomía es reconocida en todo el mundo. Por así nuestros moles, por la comida sencilla que hacemos, pero bien sabrosa.
1: Sí, ya es parte del patrimonio cultural.
0: Sí, así es, por eso yo me siento bien contenta y orgullosa de ser mexicana.
1: También las y los invitamos a seguirnos en todas las redes sociales de la Revista del Consumidor y en nuestro canal de YouTube Profeco TV para que conozcan el paso a paso de este procedimiento del pozole blanco. Muchas gracias por acompañarnos. Gracias por estar con nosotras.
0: Hasta luego, nietecitos.
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1: Es la hora 21:47. La temperatura 19 grados, 7 décimas. La humedad 68%.
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1: Es la hora 21, 59 minutos.

0: noches, bienvenidas y bienvenidos a La Hora Nacional. El próximo 15 de septiembre conmemoramos un día que forma parte de nuestra memoria como nación, el inicio de la independencia de México.
1: Nuestro país se ha construido con ideas, acciones, así como el esfuerzo de mujeres y hombres que en distintos momentos han contribuido a transformar a México, lo que significa honrar nuestras raíces y seguir construyendo entre todas y todos el país que queremos.
0: Entre las mujeres que hicieron historia durante la lucha de independencia se encuentran Josefa Ortiz Téllez Girón, Leona Vicario, Manuela Medina y Gertrudis Bocanegra. Ellas demostraron que la libertad también lleva nombre de mujer.
1: Además, conoceremos el desenlace de México Canta 2, el concurso que de alguna manera está cambiando la narrativa de la música y promueve el arte, el talento y la paz.
0: Hablando de música, tendremos un recorrido por una de las grandes expresiones de nuestra identidad, el mariachi, este género reconocido en el mundo.
1: Aprovechamos también para recordarles que los leemos en nuestras redes sociales. Si tienen alguna duda, sugerencia o requieren de información sobre alguno de nuestros temas, nos encuentran como La Hora Nacional Oficial en YouTube, Facebook, Instagram, TikTok, X, Spotify y en el número telefónico 5534-834239. También nos pueden enviar un correo electrónico a lahoranacional@segov.gov.mx.
0: Hoy concluyó la iniciativa México Canta 2 y conoceremos a quienes hicieron suyo el género del regional mexicano, pero también una nueva generación de artistas que busca renovar la narrativa de nuestra música y mantener vivas, a través del arte y la cultura, nuestras raíces mexicanas.
1: Los ganadores tendrán una participación especial este 15 de septiembre cuando se presenten nada más y nada menos que en el Zócalo de la Ciudad de México durante la ceremonia del Grito de Independencia.
2: Hoy concluyó México Canta 2, el concurso binacional que reunió a jóvenes de México y Estados Unidos para impulsar nuevas voces y nuevas narrativas dentro de la música regional mexicana. La convocatoria estuvo dirigida a jóvenes de entre 18 y 29 años y buscó que la música hablara de amor, desamor, identidad, diversidad, superación y orgullo por nuestras raíces mexicanas. México Canta 2 forma parte de la Estrategia Integral de Atención a las Causas y plantea a la cultura y a la música como herramientas para abrir oportunidades a las juventudes, fortalecer su talento y cambiar las narrativas tradicionales de la música. En esta segunda edición se registraron 16,289 jóvenes de México y Estados Unidos. De ellos fueron seleccionados 14 semifinalistas, 7 representantes de cada país. Después de las semifinales, 2 participantes más avanzaron a la siguiente etapa mediante la votación del público. Y hoy, en la gran final, el público eligió quiénes serían los ganadores de esta segunda edición. Más allá del concurso, se abrirá camino a una nueva generación de artistas. Muy pronto, en La Hora Nacional, los ganadores de México Canta 2.

0: Existen acciones que buscan atender de manera integral las necesidades de las personas y generar condiciones que favorezcan su bienestar y desarrollo. Porque transformar la realidad del país implica ir al origen de las problemáticas, fortalecer a las comunidades y abrir oportunidades para todas y todos.
1: En nuestra siguiente cápsula conoceremos algunos avances de la estrategia Atención a las Causas en distintas comunidades del país.
2: Es una institución estratégica del Estado mexicano, responsable de la gobernabilidad, la conducción de la política interior y la relación con los distintos órdenes de gobierno. 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Con todas estas acciones, la Secretaría de Gobernación coloca los derechos y el bienestar de las personas en el centro de la política interior del país.
3: Conspiradoras, espías, combatientes, cuidadoras, todas ellas valientes mujeres que desde distintas trincheras y de distintas formas lucharon por la independencia de México. Conspiradoras, mujeres que arriesgaron su posición social y participaron en conspiraciones contra el régimen español, que tejieron redes de apoyo a los insurgentes, reunieron dinero, uniformes y armas. Mujeres que expresaron sus opiniones políticas propias en tertulias y en las calles, que difundieron escritos clandestinos e intentaron convencer a los soldados realistas de desertar. Cuidadoras. Mujeres que se fueron con sus familias completas a engrosar los ejércitos insurgentes, donde se encargaron de alimentar y cuidar a los enfermos y heridos. Algunas vieron morir a sus esposos e hijos mayores en los combates y a sus hijos e hijas pequeños por enfermedades o agotamiento. Espías. Mujeres que espiaban los movimientos realistas y pasaban la información a los líderes insurgentes. Entregaban cartas o armamento de un lugar a otro. Obstruían caminos y servían de guías de las partidas rebeldes. Combatientes. Mujeres que en situaciones desesperadas se convirtieron en combatientes encargadas de defender posiciones, de enfriar los cañones o liberar a sus familiares. Aunque fueron pocas, algunas incluso llegaron a comandar destacamentos insurgentes. Los virreyes y los comandantes castigaron la rebelión política de las mujeres, pero pero también la transgresión moral, por realizar actividades que no se consideraban propias de su sexo. Las mujeres sufrieron detenciones arbitrarias, la reclusión en casas de recogida, que funcionaban como cárceles, el rapto para ser utilizadas como moneda de cambio, la tortura para delatar a sus cómplices y la ejecución a través del fusilamiento, la decapitación y la exposición de los cuerpos a modo de escarmiento. Fueron tantas las mujeres que apoyaron la lucha que en 1817 un comandante realista escribió al virrey que por sus rumbos no había una mujer que no fuera una verdadera insurgenta. Sin la valentía y el sacrificio de todas esas mujeres, el anhelo de un México independiente no se habría hecho realidad en 1821.
0: Cuando hablamos de la independencia, solemos recordar nombres como Miguel Hidalgo, José María Morelos o Vicente Guerrero. Pero aquella lucha tuvo protagonistas mujeres que arriesgaron su libertad, su patrimonio e incluso su vida. La historia de México también se escribió con voz de mujer.
1: Fueron conspiradoras, espías, combatientes, mensajeras y cuidadoras. Mujeres que participaron activamente en el movimiento insurgente y que durante mucho tiempo no ocuparon el lugar que merecían en nuestra memoria histórica. Hoy recuperaremos sus historias y comenzamos con una figura fundamental. Ella es Josefa Ortiz Téllez Girón, conocida como La Corregidora.
3: María Josefa Crescencia Ortiz Téllez Girón fue una mujer de convicciones propias que luchó por forjar una nación justa, libre e igualitaria. Nació el 19 de abril de 1773 en una familia criolla y quedó huérfana muy joven. Estudió en el Colegio de las Vizcaínas, una de las pocas instituciones enfocadas en la instrucción de mujeres. En 1793 contrajo matrimonio con el abogado Miguel Domínguez, con quien tuvo 14 hijos. En 1802, Miguel Domínguez fue nombrado corregidor de Querétaro. Allí, Josefa se ganó la simpatía de la comunidad criolla, de los indios y de los mestizos mediante obras de caridad y protección a favor de los pobres y los desvalidos, de las viudas y de los huérfanos. La invasión napoleónica a España en 1808 provocó una crisis política que alcanzó al continente americano. En Nueva España comenzaron a formarse grupos de criollos que querían la autonomía, rechazaban el mal gobierno y exigían el respeto a la soberanía del pueblo. En Querétaro, Josefa Ortiz organizó en su casa veladas literarias, cuyo verdadero objetivo era construir un plan de insurrección. A ellas concurrieron personajes como el párroco Miguel Hidalgo, los capitanes de milicias Ignacio Allende y Juan Aldama, los hermanos Epigmenio y Emeterio González. Josefa no solo ofreció el espacio para realizar las reuniones, también participó activamente informando cualquier noticia y haciendo llegar de manera segura comunicados y correos entre los conjurados. Descubierta la conspiración, Josefa lo informó a Allende, quien se encontraba en San Miguel el Grande. Ella fue aprehendida el 15 de septiembre, al mismo tiempo que estaba por iniciar en el pueblo de Dolores, Guanajuato, la lucha encabezada por Miguel Hidalgo. Josefa pronto fue liberada y continuó en contacto con los insurrectos, brindando apoyo a la causa. Sin embargo, las autoridades sabían de su simpatía con la insurgencia, por lo que, acusada de sediciosa, fue aprehendida nuevamente en 1813, con su última hija en brazos y trasladada al convento de Santa Teresa, en la Ciudad de México. Durante su reclusión, escribió al virrey:
4: ignoro cuáles sean mis delitos que han merecido semejante castigo. Yo estoy bien segura de que serán los que hayan forjado mis enemigos, enemigos de la paz.
3: Estuvo recluida hasta junio de 1817. Tras la consumación de la independencia y el ascenso de Agustín de Iturbide como emperador de México, Josefa rechazó formar parte de la corte imperial, por considerar que contradecía sus principios. Una vez instaurada la República, doña Josefa mantuvo cercanía con los principales actores políticos y rechazó recibir alguna recompensa por su papel en la lucha por la independencia. Josefa Ortiz, forjadora de una conciencia libertaria contra la opresión, a favor de la formación de un gobierno representativo y justo, murió el 2 de marzo de 1829.
0: Leona Vicario fue una mujer que convirtió sus recursos, sus contactos y su convicción en herramientas para apoyar la causa insurgente. Demostró que la libertad también se defiende con inteligencia, decisión y valentía.
1: Colaboró como informante para transmitir mensajes y apoyar a quienes lucharon por la independencia. Vamos a conocer más de su historia.
3: María de la Soledad Leona Camila Vicario Fernández de San Salvador, conocida como Leona Vicario, nació el 10 de abril de 1789. Fue hija de uno de los matrimonios más ricos de la Nueva España, lo que le permitió tener acceso a una educación amplia, que más tarde puso al servicio de la lucha de independencia, usando los nombres de los personajes de libros que leyó para crear un código secreto y mandar mensajes cifrados. A los 18 años quedó huérfana y bajo la tutela de su tío Agustín Pomposo, un reconocido abogado de la época. A pesar del cariño familiar que había entre ellos, tuvieron posturas políticas antagónicas. Leona apoyó el proyecto autonomista criollo y la insurgencia independentista, mientras que Agustín fue un fiel defensor de la monarquía española. Leona se incorporó a la agrupación secreta Los Guadalupes, que se formó cuando en 1808 el incipiente movimiento de criollos que buscaba la autonomía de la Nueva España fue duramente reprimido. Aprovechando su posición de clase, colaboró como espía y correo para que las ideas de libertad y autonomía circularan entre las clases criollas. Tras el llamado de Miguel Hidalgo en 1810, Leona Vicario aportó recursos propios, tanto para la lucha armada como para la edición de periódicos que defendían la libertad y la participación de las mujeres. También apoyó económicamente a las familias de los insurgentes apresados. En 1813, Leona fue detenida y recluida en el convento de Belén en la Ciudad de México. Durante sus juicios, no delató a ninguno de sus compañeros, a pesar de las presiones y la incautación de sus bienes. Su lealtad al movimiento y valor en esos interrogatorios protegieron a decenas de personas. Tras un audaz escape, Leona llegó a Oaxaca, en donde se incorporó a la insurgencia de Morelos y se casó con Andrés Quintana Roo. Pero el movimiento de Morelos se fue resquebrajando, y Leona tuvo que huir con Quintana Roo durante años. En enero de 1817, Leona tuvo que dar a luz a su primogénita Genoveva en una cueva de Achipixtla. Aprovechando su vulnerabilidad por los cuidados maternos, Leona y Andrés fueron traicionados y apresados. Estuvieron detenidos hasta 1821, que se consumó la independencia. En 1831, Lucas Alamán, el futuro líder del Partido Conservador, quiso denostar la participación de Leona Vicario en la independencia, calificándola de heroísmo romancesco y afirmando que ella se había incorporado a la insurgencia solo para seguir a su esposo Andrés Quintana Roo. Leona Vicario escribió una aguda y contundente respuesta en defensa de la autonomía política de las mujeres.
5: Confiese usted, señor Alamán, que no solo el amor es el móvil de las acciones de las mujeres, que ellas son capaces de todos los entusiasmos y que los deseos de la gloria y la libertad de la patria no les son unos sentimientos extraños. En todas las naciones del mundo ha sido apreciado el patriotismo de las mujeres. ¿Qué tiene de extraño ni ridículo el que una mujer ame a su patria y le preste los servicios que pueda, para que a estos se les dé por burla el título de heroísmo romancesco?
0: Este 15 de septiembre los mexicanos nos reunimos alrededor de nuestra historia. ¡Ah! Han pasado 216 años desde que inició la lucha de independencia y desde entonces nuestro país ha atravesado por profundos cambios y transformaciones.
1: Conmemorar esta fecha no significa solamente recordar el pasado, también implica mirar nuestra reconstrucción histórica y valorar nuestra libertad.
0: Al hablar de independencia vienen a la memoria nombres como Miguel Hidalgo, José María Morelos, Josefa Ortiz y Leona Vicario. Sin embargo, aquel movimiento fue mucho más amplio.
1: Miles de mujeres y hombres participaron de distintas maneras en un proceso que transformó para siempre la historia de lo que entonces era la Nueva España.
0: Todo comenzó en la madrugada del 16 de septiembre de 1810, cuando Miguel Hidalgo llamó a levantarse contra el dominio español. Pero con el paso del tiempo, la noche del 15 se convirtió en una de las grandes tradiciones cívicas de nuestro país.
1: Lejos de resolverse rápidamente, el conflicto se prolongó durante 11 años con distintas etapas, enfrentamientos y protagonistas.

0: Hidalgo fue capturado y fusilado en 1811 y posteriormente José María Morelos y Pavón asumió un papel central en el movimiento.
1: En 1813 convocó al Congreso de Chilpancingo, donde presentó Sentimientos de la Nación, un documento fundamental para pensar el proyecto de una nación independiente.
0: Los años siguientes estuvieron marcados por nuevos enfrentamientos y por la resistencia de distintos grupos insurgentes. Finalmente, en 1821, 11 años después del levantamiento inicial, se concretó la consumación de la independencia. El 27 de septiembre de ese año, el ejército trigarante entró a la Ciudad de México y llegó a su fin el dominio español.
1: Pero conseguir la independencia solo fue el inicio. Había que organizar un nuevo gobierno, crear instituciones, establecer leyes, enfrentar una situación económica muy complicada y, sobre todo, comenzar a definir qué significaba ser una nación independiente.
0: Por eso, cuando este 15 de septiembre escuchemos un Viva México, estamos recordando un proceso que permitió construir un país independiente, pero también una historia que nos recuerda que la libertad requiere del cuidado, participación y responsabilidad de cada generación.
1: Si hablamos de identidad mexicana, hay una palabra que inmediatamente nos lleva a la música. Mariachi. Sus instrumentos, sus voces y sus interpretaciones forman parte del paisaje sonoro de México.
0: En la siguiente cápsula vamos a conocer los elementos musicales que caracterizan este género y parte de la historia de una expresión cultural que se convirtió en uno de los grandes símbolos de México.

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1: Nada más melódico y alegre que la música del mariachi. Sus orígenes se remontan al pueblo de Cocula en el estado de Jalisco. Algunas fuentes dicen que su nombre se debe a la palabra mariachi, que significa boda en francés. Otra teoría es que proviene del nombre de María, por los festejos patronales de la Virgen. En la época del Porfiriato, esta música se consideraba popular. Fue hasta la Revolución Mexicana que la música mariachi se extendió por todo el territorio nacional. En 1930 fue el mariachi de Cirilo Marmolejo el que introdujo el traje de charro y el sonido de la trompeta.
2: La música del mariachi es producto del mestizaje de ritmos de varias culturas. Es una fusión de sonidos huicharicas, purépechas, guaguas y afromestizos. La fusión sonora de guitarras, violines, caracolas, teponastlis, flautas de carrizo y otros instrumentos indígenas es la chispa que ocasionó el nacimiento de un nuevo género, el mariachi.
1: Llegó durante la campaña presidencial de Lázaro Cárdenas, quien llevó de gira por todo el país al Mariachi Vargas de Tecatitlán. En los siguientes años, la época de oro del cine mexicano popularizó este género. Actualmente su alcance es mundial. De hecho, en 2011 la UNESCO lo declaró como Patrimonio Cultural Inmaterial de la Humanidad. El mariachi integra en su repertorio canciones rancheras, corridos, huapangos y sones jarochos, es decir, música tradicional y regional mexicana. Su origen mexicano nos hace sentirnos orgullosos.

0: llegaron las fiestas patrias y también las ganas de celebrar a México. Aquí van algunas opciones para disfrutar el grito de independencia.
1: En la Ciudad de México, el Zócalo será nuevamente uno de los puntos principales de la celebración del 15 de septiembre. Contará con los finalistas del concurso México Canta 2.
0: También hay opciones culturales. En el Museo de Historia Natural y Cultura Ambiental puedes participar en el taller Ornitología Sagrada, dedicado a conocer el significado de las aves en las culturas del México antiguo. La entrada es libre.
1: También puedes darte una vuelta por el Palacio de Bellas Artes, donde se presenta el Ballet Folclórico de México de Amalia Hernández. Una muy buena opción para celebrar nuestras tradiciones a través de la música y la danza.
0: Y cerramos con una invitación para quienes disfrutan de la fotografía.
1: Para conocer más sobre esta propuesta y saber dónde visitarla, vamos a platicar con sus organizadores.
0: Hoy vamos a hablar sobre Fotoseptiembre y particularmente sobre algunas de las actividades que hay dentro de su temática, que es naturalezas no humanas. Bienvenidos a la Hora Nacional. Si nos pueden ayudar, por favor, diciendo sus nombres y a qué se dedican en todo este evento fotográfico.
2: Yo soy Petrushka, formo parte del Festival Tragaluz. Soy la directora de imagen, de diseño. Es toda la cara del festival.
3: Y yo soy Jesús Cornejo, soy director general del Festival Tragaluz. Juntos estamos ahora presentando y estamos aquí porque a través del Festival Tragaluz recibimos una invitación del Centro de la Imagen, que organiza cada dos años el Festival Fotoseptiembre, un gran festival que sucede alrededor de todo el país. Tiene como invitado siempre un país y un estado invitado. En esta ocasión nosotros, como festival, fuimos el estado invitado de Michoacán. Con esta gran colaboración que estamos justo inaugurando el día de hoy, estamos muy felices. Venimos de ahí, pues se presentó una exposición colectiva de fotografía contemporánea michoacana. Básicamente es una muestra de 17 proyectos fotográficos de artistas, tanto de la fotografía, del video, del cine, de la instalación, incluso también inteligencia artificial, en donde se tratan temáticas que van más allá, básicamente sobre las naturalezas no humanas, sobre el tema de la ficción, sobre los territorios, sobre las experiencias propias, y sobre todo lo más importante es mostrar nosotros como festival michoacano y como artistas michoacanos, un panorama en el cual Michoacán cuenta otro tipo de historias. Cuenta historias creativas, cuenta proyectos que están al alcance desde local, estatal, nacional e internacional.
2: Esta es la cuarta emisión del festival y hemos llevado justo el origen, un poco el tema del agua y ahora dijimos será el fuego, ¿no? Lo que representa el tema del ritual en Michoacán también, uh-huh. ¿No? O sea, toda la comunidad purépecha, o sea, todo termina en el año del fuego, o sea, hay una representación muy contundente hacia el fuego y también a manera cromática. O sea, si te fijas, el Día de Muertos, el cempasúchil, uh-huh. La monarca, o sea, todo lo que tiene que ver mucho con la identidad michoacana viene de este color muy cálido y este color muy en referencia al fuego.
0: ¿Hasta cuándo, y recuérdenos, en dónde podemos ver estas fotografías?
2: El festival se va a llevar a cabo en Michoacán, uh-huh. Pero ahorita justamente esta exposición, la de los futuros abiertos, que está en el centro de la imagen dentro del marco de Fotoseptiembre, uh-huh. Se inauguró el 10 de septiembre y va a estar hasta febrero.
3: En la plaza de la ciudad, en el mero centro de la Ciudad de México.
0: Buenísimo.
1: ¿Redes sociales?
3: Es @festivaltragaluz, nos encuentran en Instagram, en Facebook también encuentran como Festival Tragaluz y en la página como festivaltragaluz.com. Los invitamos a que nos visiten porque tenemos una actividad muy llena desde septiembre hasta noviembre, básicamente el 31 de octubre, con 25 actividades desde talleres, exposiciones, recorridos fotográficos, viajes, revisiones de portafolios, diálogos, básicamente que es como, ahora que comentas esto, Cha, yo siempre pienso como michoacano que si cualquier persona quiere practicar cualquier tipo de género fotográfico en México, tienen que ir a Michoacán. Claro. Van a encontrar todo lo que necesiten.
1: Perfecto, Chucho. Pues muchísimas gracias.
3: Gracias.
1: Petrushka, muchísimas gracias. Les agradecemos mucho su visita. Pues habrá que ir, ¿no? A ver al hermosísimo estado de Michoacán fotografiado.
3: Exactamente. Y mientras tanto, en el Centro de la Imagen pueden visitar un pedacito de Michoacán.
1: Exactamente. Muchísimas gracias. Uh-huh. Y así llegamos al final de nuestra Chilanguía por esta semana, pero el próximo domingo les tendremos más información cultural.

0: Aunque no existe un texto oficial del discurso que Miguel Hidalgo pronunció el 16 de septiembre, se sabe que fue un llamado a la emancipación, a la libertad de los mexicanos y a la soberanía de nuestro pueblo, como un derecho que todos tenemos.
1: Que estas palabras nos recuerden que la libertad no es solo una página de nuestra historia, sino una herencia que se construye y se defiende todos los días. Hacemos una pausa aquí en La Hora Nacional y volvemos en unos minutos.
0: Antes de irnos, enviamos saludos para Cecilio Godínez, allá en Dolores Hidalgo, Guanajuato, precisamente la cuna de la independencia. También para Verónica Muñoz Centeno y Gerardo Domínguez.
1: Un saludo muy especial para José Manuel Esquivel Alcalá en Zacatecas. Y también mandamos abrazos a Alicia BFG, Carolina Corona Villarreal, Areli Nájera, Rafael Vázquez Castro y Sergio Puga.
0: Gracias por acompañarnos cada semana. Recuerden que nos encuentran como La Hora Nacional Oficial en YouTube, Facebook, Instagram, TikTok, X, Spotify y el número 5534-834239. Pueden enviarnos un correo electrónico a lahoranacional@segov.gob.mx.
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3: Buenas noches, ¿cómo están, querido público oculto y conocedor? Qué gustazo saludarles hoy domingo 13 de septiembre. Ya estamos a nada de dar el grito, por eso andamos tan patriotas. Yo soy Arnold Patiño, mi querida Cindy Arce, qué gusto volverte a ver.
4: Así es, Arnold, después de todas las fechas de la Feria Nacional Potosina y el ambientazo que estuvimos viviendo, pues ahora se vienen otras fiestas de ya casi estar cerrando el año. ¿Qué te gusta? Septiembre, luego octubre, el Día de Muertos.
3: Chantolo. Acabó.
4: Navidad y adiós, bye, ¿eh?
3: Pero bueno, hoy tendremos un gran programa. Estará con nosotros Alejandro de Patrimonio Histórico hablando sobre los potosinos destacados que participaron en este gran movimiento de la independencia. Sí. Y muchos datos culturales bien interesantes.
4: Así es. Además, en la música, el talento potosino de Nunca Fuimos Listos. Oye, un buen palomazo que se aventaron, y es que el talento potosino, bueno, cada vez está destacando más. Así es que si ustedes quieren estar aquí en La Hora Nacional, pues déjenos su mensajito directo en las redes sociales.
3: Así es. Además, Erika Ortiz de Desarrollo Económico nos invita al Festival del Buen Taco en Villa de Pozos. Va a estar buenísimo. Próximo fin de semana para que se lancen a echar taco. ¡Comenzamos!
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4: Seguimos con más en Radio Potosí, La Hora Nacional, y es un gusto saludar que esté con nosotros a Alejandro Hernández de la Dirección de Patrimonio Cultural de la Secretaría de Cultura. ¿Cómo estás? Bienvenido.
6: Muy bien, gracias, muy amable por la invitación. Aquí otra vez compartiendo los micrófonos con ustedes. Y pues adelante, vamos a hablar sobre la independencia de México.
4: Así es, coméntanos.
6: Bien, bueno, un acto importante que fue en 1810 el inicio de la independencia, que marcaría ya los aires de libertad para lo que era la Nueva España, y que en el año de 1821 ya se concreta cuando se da a conocer ya el acto de independencia de México. Ya México nace como una nación independiente. Ya, y todo se debió a la unión de las fuerzas realistas con las insurgentes. Las realistas comandadas por Agustín de Iturbide y las de insurgentes por el Vicente Guerrero. Gracias a ellos se debe esta independencia ya de México.
3: Oye, Alejandro, que ya se ha convertido en una fiesta nacional. Sí. El tequila, el pozole, la fiesta, que el cumpleaños. Pero recordar a esos héroes que nos dieron patria, libertad e independencia. Y así hubo es. Hasta potosinos destacados que participaron en este movimiento de independencia.
6: Claro que hubo uno de los más importantes, sin duda alguna, al igual que Miguel Hidalgo e Ignacio Allende, fue el potosino Mariano Jiménez Maldonado, el cual, ingeniero en minas, él estudió en la universidad ahí en México, que era la Escuela de Ingeniería de Minas, y pertenecía a una de las familias más importantes de aquí de San Luis Potosí. E incluso todavía sobrevive a su casa, que actualmente es el Museo Mariano Jiménez. Lleva el nombre de este famoso personaje. Pues sabemos que es el museo, que se ubica ahí en la calle 5 de Mayo, que era una casa que abarcaba toda la manzana, no nada más era una especie.
3: Ahí vivió.
6: Ahí vivió, ahí nació y ahí vivió. Exactamente, posteriormente partiría a la Ciudad de México, donde estudiaría como ingeniero en minas. Y trabajaba en las minas de Guanajuato, allí en la Valenciana, cuando se da el famoso grito de independencia del cura Miguel Hidalgo. Inmediatamente se le une y sale a combatir a las tropas realistas. Y bueno, desafortunadamente en 1811 es aprehendido allí en la capital de Baján y allí en Coahuila. De allí sería trasladado a la ciudad de Chihuahua, donde sería fusilado, al igual que Ignacio Allende, Aldama y el cura Hidalgo. Y bueno, desafortunadamente, bueno, su cabeza estuvo colgada varios años allí en la Alhóndiga de Granaditas, una de las esquinas de la Alhóndiga de Granaditas.
4: Oye, pues qué interesante, pero además de personajes, pues tenemos también recintos, ahorita lo mencionabas, ¿no? El Museo Mariano Jiménez, y tenemos edificios, tenemos tantas cosas que ver que nos remontan precisamente a la época de la independencia.
6: Así es, hay inmuebles muy importantes aquí en San Luis Potosí, y sobresale, por ejemplo, aquí frente al Palacio de Gobierno, hay un edificio aquí en la calle de lo que, bueno, ya viene siendo el primer tramo de Carranza, frente a lo que es una plaza aquí donde venden productos de computación. Vamos a ver un balcón muy bonito.
3: Échate el gol, a ver, en la Plaza de la Tecnología.
6: La Plaza de la Tecnología.
3: Ahí que vamos a poder ver.
6: Mira, allí había una casa que perteneció al comandante Tulio Cortina, un personaje importante de la español, que vivió en esta capital. Y en ese momento, cuando se levanta aquí en la ciudad en armas contra los españoles, esta casa fue bombardeada precisamente desde este palacio, de lo cual es este palacio de gobierno. Frente a este palacio, en ese entonces, se encontraba lo que era la cárcel y también una guarnición militar.
3: O sea, aquí en palacio.
6: Exactamente. Hay que recordar que el palacio era más pequeño. Ajá. Al paso de los años ya abarcaría toda la manzana. La Pero aquí los insurgentes tomarían este palacio y empezarían a bombardear la casa del señor Toribio Cortina. ¿Qué? Que, por cierto, se rumora, este señor anduvo recolectando la riqueza de los españoles que vivían en esta capital y todo lo aventó en un pozo. Se supone, o sea, que
4: por ahí hay una riqueza
3: escondida. ¿Está aquí en palacio o está en la plaza de al lado?
6: Se supone que lo echó en un pozo donde era la casa de Toribio Cortina. Bueno, donde ahora es la plaza de la plaza.
3: O sea, hay que ir a escarbarla a ver si se encuentra algo. No, sí, ya lo han de haber sacado.
4: ¿Dónde está ese pozo?
6: Sí, curiosamente se habla de que allí por 1840 los descendientes de Toribio Cortina pidieron autorización para buscar este tesoro. Pero como ese pozo, pues bueno, era
3: producto muy profundo,
6: feático, pues igual quedó sepultado por la arena o se fue a otro lado.
3: Hay que escarbarle para buscarlo.
6: Pues sí, a ver si encontramos algo.
4: ¿Algo?
3: Oye, recuerdo que el año pasado también viniste por estas fechas de 15 de septiembre y platicábamos sobre las campanas y se volvió un tema muy interesante ahí en redes. Esta campana y las que están en otros palacios, en otros estados, ¿es la misma? ¿Es

0: serían una réplica de la campana de Dolores, como la que tenemos precisamente aquí en el balcón principal.
1: Claro.
0: Cuando ahora el 15 de septiembre el gobernador saldrá a dar el grito ante los potosinos.
2: Perfecto.
1: Entonces son réplicas las que tenemos en el estado, y la original o auténtica sería la que está en Palacio, Nacional.
2: Ya no es la de Dolores Hidalgo.
0: Palacio Nacional, exactamente la que pertenecía a Dolores Hidalgo.
2: Pues bueno, a dar el grito, yo ya ando patriota desde hoy, hoy que es domingo 13 de septiembre. Sé que muchos ya van a agarrar la fiesta desde hoy, mañana lunes, que por cierto 14 de septiembre es día del locutor, para que nos manden nuestro regalo. Y ya el 15 nos ligamos con la independencia, los que van a tener el puente del 16. No, pues esta semana pura festejo.
0: Sí, entonces, puro festejo, hay que el pozole,
2: el tequila,
0: el mezcal.
2: Yo pongo lo que quieran. Continuamos con más.
0: Guacamole.
2: Continuamos con más de Radio Potosí, la hora nacional.
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2: Amigos de Radio Potosí, continuamos con más. Yo soy Arnold Patiño y nos acompaña el director del Instituto Potosino de la Juventud, Jesús Rubio. Qué gusto que estés con nosotros. Ya tanto te habíamos solicitado, te había pedido toda la juventud potosina de la Huasteca, de Valles, de San Luis, de todos lados, hasta que se nos hizo tenerte aquí en la hora nacional.
4: Sí, muchas gracias, Arnold, aquí por la invitación. Y pues sí, como dices, batallamos mucho para coincidir en la agenda. Hemos estado trabajando muchísimo en las cuatro regiones del estado con muchos jóvenes que hemos estado atendiendo, recibiendo. Y pues la verdad, encantado de estar aquí el día de hoy.
2: Oye, sí, es que es la primera vez que se ve un director como tú que está atendiendo no solo en su escritorio en San Luis, sino que te vemos en la Huasteca, te vemos en el Altiplano, te vemos en la zona media, en la zona centro, en todos lados, en todas las escuelas.
4: Sí, la verdad es que, pues bueno, el gobernador nos ha dicho que seamos funcionarios de territorio y no de escritorio, y es lo que estamos haciendo, trabajando pues con las juventudes que están en la calle, en los parques, en las escuelas. Estamos yendo a donde están las juventudes potosinas, y pues bueno, es el trabajo que pues nos toca, y la verdad, encantados con este trabajo.
1: Oye, precisamente en el Instituto Potosino de la Juventud, pues hay muchísimas cosas, hay proyectos, acciones, obras, pero ahorita nos preocupa y ocupa algo en específico, platícanos todo.
4: Sí, bueno, la verdad, estamos muy contentos. Hace unos días presentamos la convocatoria del Premio Estatal de la Juventud, un premio que las juventudes de todo el estado nos habían estado solicitando, y la verdad, estamos muy contentos de haber lanzado esta convocatoria que premia a las juventudes potosinas que están haciendo el cambio en las calles, el cambio en la sociedad potosina. Y pues bueno, qué mejor manera de reconocerlo por parte de este gobierno del estado que con esta convocatoria.
1: ¿En qué consiste? ¿En qué categorías son? ¿Y cómo pueden inscribirse los jóvenes?
4: Y bueno, tenemos ocho categorías que son el mérito académico, el impulso al arte y cultura, el medio ambiente y bienestar animal, emprendimiento y desarrollo económico, mérito deportivo, ciencia, tecnología e innovación, igualdad sustantiva e inclusión y desarrollo de las personas con discapacidad. La convocatoria está abierta desde el 1 de septiembre hasta el 25 de septiembre, y los ganadores los vamos a dar a conocer en la primera semana de septiembre. Pueden consultar toda la convocatoria en las páginas del InfoJuve, como @InfoJuve o Instituto Potosino de la Juventud. Pueden hacer el registro en las oficinas de las coordinaciones municipales de la juventud, en las delegaciones de InfoJuve que tenemos actualmente en Matehuala, Río Verde, Ciudad Valles, Tamazunchale y Tancanwitz. Y asimismo pueden hacer su registro en línea en caso de que se les dificulte ir presencialmente. Pueden hacerlo también en línea. Ahora sí que también nosotros, innovando en esta parte, pues los jóvenes pues estamos bien al tiro con toda la tecnología. Innovamos en esta parte de los registros también para poder tener también más agilidad en los registros de los jóvenes.
2: Oye, Jesús, y lo mejor es que no solo queda en que les dan el premio, la palmadita, sino que se llevan un gran premio en efectivo. ¿Cuánto es por categoría?
4: Por categoría son 50,000 pesos. Es una bolsa de 400,000 pesos a repartir entre los ganadores. La verdad, es un apoyo que el gobernador quiere bajar a las juventudes que estén haciendo el cambio en San Luis Potosí. Por ello, pues, qué mejor manera de incentivarlo, aparte de su reconocimiento que les vamos a dar también, y pues todo el impulso y el seguimiento a sus proyectos, sobre todo también, no solamente reconocerlo, sino seguirlo reforzando para seguir haciendo el cambio aquí en San Luis Potosí.
2: Por ejemplo, si hay jóvenes que aún tienen su proyecto en desarrollo, y eso va a ayudar, un ejemplo, vi la categoría de inclusión. Si todavía no está el proyecto en marcha, ¿se puede inscribir y obtener algún mérito, algún premio, o tiene que ser un proyecto que ya esté en marcha?
4: Debe ser un proyecto que ya esté en marcha. Okay. La convocatoria lo estipula, proyectos que ya estén trabajándose con la sociedad potosina, con los jóvenes, debe

0: de ser proyectos que ya hayan impactado a ciertos sectores en estos casos, o igual, por ejemplo, el joven deportista que haya trascendido no solamente a nivel nacional o internacional, también puede participar. En mérito académico también hay muchísimos jóvenes con mucho potencial académico, conozco muchísimos, la verdad, que han tenido proyectos innovadores, que se han ido a participar incluso a otros países y se han traído medallas de oro. Todos esos jóvenes también pueden participar.
1: Oye, qué importante, la verdad. Algo que llama la atención de lo que decías es que justo se le da como este seguimiento. Es decir, no nada más se premió y ya ahí se queda. O sea, ustedes como Instituto Potosino de la Juventud buscan justo darle ese seguimiento a este proyecto ganador, pues para que siga impactando, ¿no?, en la sociedad potosina.
0: Claro, sobre todo poder dar seguimiento a cada uno de estos proyectos que tienen los jóvenes, que lamentablemente anteriormente no les daban continuidad ni los apoyos necesarios, porque las juventudes tenemos ideas, tenemos muchas intenciones de hacer el cambio, pero muchas veces los gobiernos anteriores no le daban ese apoyo a las juventudes. Este gobierno, que es diferente, lo ha estado haciendo, ha estado trabajando de la mano con ellos. Por ello, el gobernador nos ha instruido mucho que le demos el apoyo a todas estas juventudes que estén haciendo el cambio en San Luis Potosí.
2: Oye, pues para cerrar brevemente, recuerda que esta Hora Nacional Radio Potosí sale en todos los municipios. Entonces a mí me encantaría que haya ganadores no solo de la capital, sino de Valles, donde eres tú, de Río Verde, de Ébano, de la Huasteca, de Cedral, de Matehuala, de todos los municipios, porque sé que en cada municipio, como tú bien lo mencionaste, hay gente muy talentosa. Entonces, para cerrar, que nos digas brevemente cada una de las categorías, así de manera lenta, no tan rápida, para que los papás también que nos están escuchando le digan un ejemplo. Tengo un hijo que es súper destacado en mérito académico, tengo una hija que es una gran deportista, tengo tal, y hasta los mismos papás motiven a que los jóvenes se inscriban.
0: Sí, claro, otro punto importante, no solamente los jóvenes pueden participar de manera individual, también los colectivos juveniles pueden participar. Okay. Entonces, pues también estamos, como tú dices, abiertos a que participen de todos los municipios del estado en las siguientes categorías, que es mérito académico, okay, impulso al arte y la cultura, medio ambiente y bienestar animal, emprendimiento y desarrollo económico, mérito deportivo, ciencia, tecnología e innovación, igualdad sustantiva, inclusión y desarrollo de personas con discapacidad. Entonces, pues les hacemos la atenta invitación a toda la juventud de todo el estado, que sabemos hay jóvenes muy destacados en todo el territorio potosino, a que participen. Y como tú dices, que no solamente se quede aquí en la capital potosina, sino que los jóvenes de otros municipios se animen a participar. Por eso estamos abriendo esta convocatoria a través de las delegaciones municipales, de los delegados de Impojuve en las cuatro regiones del estado, y pues los registros en línea, por si no pueden ir a las oficinas presencialmente, lo puedan hacer a través de un formulario que habilitamos.
2: Y ya nada más para cerrar, me gusta que habilitaron el rango de edad desde los 12 hasta los 29.
0: Claro que sí, como lo marca la ley de la persona joven, somos jóvenes desde los 12 hasta los 29 años, entonces pues es un rango de edad
2: casi, donde
0: casi entraba, te faltó yo, poquito,
2: me faltó
0: poquito,
2: un añito así poquito para entrarle.
0: Un poquito te faltó, Arnold, pero pues bueno, ya.
2: A ver, meto a mi sobrino.
0: A tu sobrino, pero vamos a checar bien toda la documentación. El jurado tiene que deliberar. Y pues bueno, ojo, es importante mencionarles que esta elección la hace un jurado calificador con especialistas en cada una de las áreas, que van a determinar quién, cuál es el joven o el colectivo juvenil que va a ser el ganador de este premio. Entonces, pues sí quería dejar también bien en claro eso. Y pues bueno, invitándolos a que participen. Es un premio pues también muy llamativo económicamente. Pues bueno, los esperamos.
2: Perfecto, pues que se inscriban porque tienen hasta el 25 de septiembre, que chequen las redes de el Impojuve y mucha suerte. Nos encantaría después, ya cuando se den los ganadores, tenerlos aquí. Y es más, te vamos a comprometer a ti, a todo tu staff, a que los ganadores tienen que venir aquí a contarnos de su proyecto, somos colectivo de animales, ayudamos en este proyecto de la inclusión, soy destacado en el deporte, y los vamos a invitar y aquí también les vamos a dar la continuidad a su proyecto. ¿Te late?
1: Así es, y además para que todo el público de las cuatro regiones de San Luis Potosí pues los conozca y además se animen a participar el año que entra. ¿Qué tal?
2: Ya está, nos despedimos y continuamos con más. Muchísimas gracias.
0: Muchas gracias, Arnold, y pues cuenta con ello. Vamos a traer a los jóvenes ganadores para que también nuestro público conozca los proyectos que están haciendo en todo el territorio potosino.
2: Me late, continuamos con más en Radio Potosí, la Hora Nacional.
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2: Amigos de Radio Potosí, soy Arnold Patiño y continuamos con más. Está con nosotros Erika Ortiz, de Desarrollo Económico del municipio de Villa de Pozos, que nos va a invitar a un eventazo, el Festival del Buen Taco. Y yo ando bien patriota, viva México, y queremos tacos. Aquí ningún hello, ningún afternoon, puro taquito. ¿Cómo estás, Erika? Bienvenida.
7: Muchas gracias por la invitación. Y pues sí, hacer una cordial invitación a todos los poseños, a toda la ciudad de San Luis Potosí, por supuesto, a todas las comunidades alrededor de este hermoso que nos representa, sobre todo el mes patrio. ¿Ustedes sabían que la gran cantidad de los taqueros que encontramos en San Luis Potosí y sus alrededores son originarios de Villa de Pozos?
2: ¡Órale! Esa no me la sabía.
7: Así es. A ver, Arnold, ¿cuáles son tus tacos favoritos?
2: No puedo echar goles porque yo cobro por hacer... Ah, no es cierto. No, no vamos a echar goles aquí en la hora nacional, pero de pastor y de bistec. ¿Tú? ¿Cuáles son tus de barbacoa?
1: A mí el de barbacoa y el de suadero. O el de lengua. También.
2: Ay, qué rico. ¿A ti cuál es, Erika? ¿Cuál es
7: el tradicional? A mí me gusta el combinado de chorizo con bistec.
2: Combinadito.
7: Sí. Bueno, pues ese es es un gran festival del taco, que es la primera edición que se va a llevar a cabo este 18 y 19 de septiembre en el Jardín de Villa de Pozos, en un horario de 4 a 12 de la noche. Para que nos acompañen, digo, es una buena, es viernesito, vámonos a
2: 18 y 19 de septiembre.
7: 18 y 19 de septiembre.
2: O sea, el próximo fin de semana, por así decirlo.
7: Correcto, así es. Entonces, déjenme comentarles que ya tenemos grandes exponentes de la gastronomía provenientes de la comunidad y localidades como Jazos, El Panalillo, Ciudad Satélite, Los Gómez, Santa Rita y sobre todo de la cabecera municipal de Villa de Pozos. Entonces, muchos de estos comerciantes no solamente preparan y venden tacos, sino que también son productores, ganaderos, conocen desde el origen de la calidad de sus ingredientes y conservan ese sabor tradicional que nos caracteriza.
1: Oye, está padrísimo, porque entonces así podemos conocer pues de todo, ¿no? Porque bien lo decíamos, hay tacos tradicionales, pero luego desconocemos, pues, y ahí también de ojito, de sesos, de, bueno, tripita, etcétera. Y pues qué mejor que los expertos para hacernos un buen taco.
2: La entrada va a ser gratuita, únicamente la gente va a pagar los tacos que se va a consumir. ¿Cuál es la dinámica o qué onda?
7: Si la entrada es abierta al público general, ya que el jardín, pues bueno, ahorita, ahora sí hay acceso por Julián de los Reyes o por 5 de mayo. Todos los eventos que se llevan ahí a cabo, cabe mencionar que son gratuitos, no se les cobra ningún peso. Esto es por parte de la encomienda de nuestra presidenta concejal Patricia Aradillas, llevar a impulsar y promover lo que son nuestra gastronomía, nuestra cultura.
2: ¿Los tacos van a ser ser gratis?
7: No, solamente la entrada. El costo preferencial, pues bueno, ya se tocaría. Va a haber concursos, entonces sí es muy importante que acudan. También otra cosa por ahí, contamos ya con la participación confirmada de grandes representantes del sabor local, como es Tacos El Paisa, Taquería Ponce de Los Aguilares, Tacos García, Tacos El Tejano, conocidos El Toxic, y Tacos Árabes, por lo que mencionaban de la variedad y la gastronomía, también tenemos árabes.
2: Bueno, pues entonces que toda la gente se lance 18 y 19. Voy a lanzar el reto, mi Cindy. ¿Tú cuántos tacos te vas a comer?
1: Híjole, yo te diría que me echo unos 10, pero no, la verdad es que a veces con 3 ya ando el full. Nah, pero.
2: No te hagas de la boca, chiquita.
1: Pero vamos a hacer una excepción.
2: 10 te vas a echar.
1: Ah, órale, unos 10.
2: Tú, Erika, ¿cuántos te vas a echar?
7: Yo, la verdad, unos 8 con tortilla sencilla.
2: Yo también aplico la de Erika. Es que hay que hacer esa. Mira, yo les voy a decir eso. Para los que somos disque fitness, no te comes la doble tortilla.
1: Sin copia.
2: Sí, o sea, le dices, me lo pone de una tortilla y si no, pues ya tú solito ahí le sacas. Y ya, pues se equilibra la balanza y le entras más rico que la doble tortilla.
1: Coca cero.
2: Coca cero. ¿Qué más tenemos, Erika, para cerrar? Porque no es exclusivo para los de Pozos. Puede ir la gente de San Luis, de Soledad, de Villa de Reyes, de todos lados.
7: Así es. Fíjate que Villa de Pozos también se caracteriza por tener ya residentes extranjeros. Entonces, también ellos son unos personas que deben acudir y que nos deben de dar así ese valor agregado para retroalimentar y poder innovar todo lo que es las tradiciones de Villa de Pozos. También quiero mencionarles que la Dirección de Desarrollo Económico invita a todos los taqueros del municipio a participar en la convocatoria del Festival del Buen Taco. Para participar deberán presentar los siguientes requisitos: nombre del negocio, una breve reseña sobre su historia y tradición familiar, logotipo, imagen comercial, copia de la INE y el comprobante de domicilio.
2: Perfecto, pues para que participen, ya se me hizo agua la boca y seguramente la gente que nos está escuchando también ahí en su coche, en las tiendas de autoservicio, que se van a echar, no sé, 4, 5, 10 taquitos. Mira, hasta ya se me rompió esto de imaginarme, porque echarle su salsita, su cebollita, limoncito.
1: Que una buena salsa hace la diferencia del taco.
2: Sí. Pues ahí los esperamos. Muchísimas gracias, Erika.
7: Gracias a ustedes por la invitación.
2: Continuamos con más en Radio Potosí, La Hora Nacional.
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2: Querido público culto y conocedor, soy Arnold Patiño y continuamos con más en Radio Potosí, La Hora Nacional. Tenemos talento potosino invitado, está en la casa Nunca Fuimos Listos. Bienvenidos, chicos, qué gusto tenerlos. Bandota potosina, bienvenidos a La Hora Nacional.
8: Gracias por la invitación, muchas gracias.
9: Muchas gracias, Arnold.
2: A ver, preséntense, por favor, chicos, nada más son ustedes, son más integrantes, ¿qué onda?
8: Por acá Luis Sánchez los saluda, integrante de Nunca Fuimos Listos. Soy guitarrista con el grupo junto con mi amigo Gustavo.
9: Así es, yo soy Gus Pájaro, vocalista de Nunca Fuimos Listos. Y también está Luis Rivera, que no llegó a la entrevista.
2: Se quedó dormido.
9: Sí, somos personas ocupadas y somos tres originalmente.
2: Oigan, ¿cómo nació este proyecto? Porque me parece muy cool el nombre de la banda.
9: Somos amigos, antes que nada. Durante pandemia nos juntamos a componer, a hacer música, a ver qué salía. Y llegó el punto donde, como una bola de nieve, se empezó a hacer todo más grande, la música empezó a tener mucho sentido. Y llegamos al punto donde la decidimos grabar en Ciudad de México.
2: Wow.
9: Con Mario Castillo, el Resonante. Y de ahí empezamos a presentarnos en San Luis, y luego en otras partes del estado. Y así nació Nunca Fuimos Listos. Simplemente queríamos crear y llegamos hasta acá.
2: O sea, desde la pandemia hasta ahora empezaron a hacer música.
9: Sí, oficialmente nacimos como banda en el 2024. Antes de eso sí fue pura composición.
2: Sé de tu pasión por la música desde mucho antes me encanta que lo estés haciendo,
9: sí,
2: posible. Mano,
9: ¿no? Y también tu pasión por los medios, sí. Arnold y yo somos...
2: Estuvimos en
9: colegas,
2: la uni.
9: Sí, estuvimos en la carrera juntos.
2: Mi Luis, por acá, ¿cómo es tener una banda actualmente en San Luis Potosí? Porque sabemos que es difícil. Han venido muchas bandas en lo que llevamos aquí de La Hora Nacional, que luego están, ya no están, y que componer y que juntarse y que ya tuvo esto ya lo otro. ¿Cómo es el tener una banda actualmente?
8: Sí, justamente nosotros lo vemos más que un proyecto musical y ahorita es como una empresa. Cada Órale. Quien hace ciertas cosas. Tenemos por ahí un organigrama de lo que le corresponde a cada uno. Pero literal, o sea, es un trabajo, es estar full de lunes a domingo viendo, contestando, haciendo, si no es en el estudio, es estar tocando, es estar de tour, es estar haciendo merch, es estar vendiendo, es en los eventos, es en los venues, es estar haciendo los checks, etc, etc. Pues es, literal, es como una empresa ya.
2: Pues es un trabajo.
8: Un trabajo más.
2: Oigan, en el momento en que ustedes componen, ¿son propias, son covers? ¿Qué es el tipo de música que ustedes están cantando?
8: Es música 100% propia, componemos. Yo estudié una licenciatura en música. Gustavo tiene también mucha noción de al momento de componer, de escribir. Y nuestro proceso es como tallerearlas. ¿Sabes qué? Tengo este verso, tengo este coro, este riff. Y ahí en el estudio nos juntamos los tres y vamos, tú ponle esto, tú quítale, tú haz, tú de la batería.
2: Justo es lo que les iba a preguntar. Es difícil, si para uno solo hacer música, ahora tres cabezas debe ser más difícil, ¿no? ¿O se vuelve más fácil el yo traigo esta idea, yo traigo este ritmo, yo traigo esta idea? ¿Cómo es el momento de componer?
9: Es un 50-50. Es complicado porque son tres cabezas creativas. Pero también es muy sencillo porque, al menos en nuestro caso, compaginamos mucho. Tenemos muchas influencias similares, nos gusta mucho lo mismo, tenemos la misma visión. Entonces sí, llega un punto donde a veces chocamos, pero es fácil entender por qué estamos chocando y eso nos lleva siempre a tener un mejor
2: proceso. A sacar una buena canción.
9: Ajá, exactamente.
2: ¿Su música ya está en las plataformas? ¿Ya está en todos lados? ¿Qué onda? ¿Dónde podemos escucharla? Porque este programa sale absolutamente en todas las estaciones, no solo en la capital, sino también en el interior. Para la gente de la Huasteca, del Altiplano, de Matehuala, de Tamazunchale, de todos lados, que quiera apoyar a los talentos potosinos, ¿dónde puede seguirlos? ¿Dónde puede apoyarlos?
9: Claro. ¿Qué onda? Mira, nosotros somos Nunca Fuimos Listos. Nos encuentran en cualquier plataforma, TikTok. Ahí nos van a ver haciendo cosillas de repente. Instagram, Facebook, YouTube. Y nuestra música en cualquier plataforma de su gusto. Spotify, Apple Music, puede ser, no sé, Amazon Music, donde gusten. Hasta en YouTube encuentran nuestra música.
2: Nunca fuimos listos, así tal cual.
9: Nunca fuimos listos tal cual. ¿Eh?
2: Perfecto, pues algo que les gustaría decir para cerrar, motivar a los chavos que les gusta hacer música, la gente del interior, de la Huasteca, del Altiplano, de todos los municipios.
8: Sí, pues que se animen, siempre hay tiempo para la creación, para el lado artístico, y agradecer un chorro aquí a Radio Potosí por la invitación. Ya dijo Gus, escuchen nuestra música, acabamos de estrenar en julio nuestro primer disco, se llama Panoramas Nocturnos, entonces la andamos moviendo, la andamos
2: estudiando. Sí, o sea, tiene dos, tres meses.
8: Sí, exactamente. Tiene que salió nuestro primer disco.
2: Un pedacito de una, amigos. Así nada más para dejar picadita a la gente de todas las estaciones. Un pedacito de alguna.
9: Pues no tenemos instrumento, pero este es nuestro éxito más grande. Monumentos que va.
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9: Escúchenla, Monumentos, ¿sí?
2: Perfecto, la quiero escuchar ya. Que vayan a seguir en Spotify y que sigan Nunca Fuimos Listos. Sí. Muchísimas gracias, no, chicos.
9: A ustedes por todo el apoyo. Están haciendo algo increíble con las bandas locales y el talento potosino. Hacia adelante. Gracias.
2: Ya está, continuamos con más en Radio Potosí, la hora nacional.
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1: Pues vámonos, ya estamos a nada del grito de independencia. Que nos platiquen a través de las redes sociales qué van a hacer, qué van a preparar, unos molletes, unas tostadas, unas enchiladas, el pozole. Bueno, ¿con qué van a pasar este 15 de septiembre?
2: Así bueno, es. Que se la pasen increíble con su familia, que disfruten todo con medida. Recuerden, los que van a dar el grito aquí en Plaza de Armas, en los municipios, en Soledad, en Vía de Pozos, en la Huasteca, en Ciudad Valles, en Matlapa, en Ébano. Nos escriben mucho de todos los municipios.
1: ¿Sí?
2: Y queremos saber de dónde nos están escuchando. Escríbanos en Facebook, en Insta Radio Potosí. Sabemos que nos escuchan en cada rincón de los municipios y cuéntenos dónde van a dar el grito. ¿Dónde lo vas a dar?
1: Pues aquí en Palacio, aquí vamos a estar en la verbena popular y ¿por qué no? Pues para escuchar el grito oficial del gobernador, para que pues toda la gente se venga también aquí, se pone bien bueno el ambiente, ¿eh?
2: Ya está, que nos cuenten dónde van a dar el grito. Hasta la próxima, yo soy Arnold Patiño.
1: Yo soy Cindy Arce y nos escuchamos el próximo domingo y nos vemos en todas nuestras redes sociales.
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3: 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Es la hora 23, 2 minutos. La temperatura 17 grados, 2 décimas. La humedad 81%. 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
1: Es la hora 23:16. La temperatura 17 grados, 7 décimas. La humedad 77%.
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4: Hoy hubo algo que siguió moviéndose dentro de ti. Quizá no fue evidente, quizá nadie lo nombró, pero estuvo ahí, en una reacción que cambiaste, en una idea que cuidaste, en un cansancio que supiste escuchar, en un momento donde elegiste continuar. Eso también cuenta, porque no todos los logros llegan con aplausos. Algunos llegan como una señal tranquila que dice, estás creciendo. Hoy lograste grandes cosas. 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

Noche Latina te entrega este gran tema de Federico Baena en las voces de las hermanas Hernández. ¿En qué quedamos?

Gracias, muchas gracias por tu compañía aquí en Noche Latina de Magnética. Te presento ahora la voz de Joan Sebastián. Te irá mejor sin mí.

0: 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Es la hora 23:32 minutos. La temperatura 17 grados, 7 décimas. La humedad 77%.
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Este es un bolero inolvidable, composición del mexicano Miguel Castilla en la voz de Tito Rodríguez. Cuando ya no me quieras.

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1: Es la hora 23:47. La temperatura 17 grados, 7 décimas. La humedad 77%.
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Un ciclo de rotación de nuestro planeta se consumó. Hemos llegado cada quien al punto de partida de ayer. Imaginemos estar en el Ecuador e intentar percibir los 1.600 kilómetros por hora de la rotación terrestre. Sin embargo, en los polos la velocidad de rotación prácticamente sería nula. En todo caso, todos viajamos en este momento a la velocidad de 108.000 kilómetros por hora. Somos compañeros de viaje, viajando y coincidiendo por nuestra efímera existencia en el mismo vuelo. Minuto a minuto, nuevos seres humanos se incorporan al viaje, pero también lo abandonan. Esta secuencia cíclica de seres humanos, llamada humanidad, permite que ésta pueda permanecer, evolucionar y mejorar siempre y cuando no se extinga. Tú eres parte importante de esta humanidad. Son valiosos tus sueños, tus aspiraciones, pero también tus errores y fracasos. Aquí tienes un nuevo día de tu vida. En tu mente y cuerpo está tu decisión a convertir este en uno de los más importantes de tu vida. ¿Y por qué no? Para la humanidad misma. Tu corazón late, tu sangre circula. Escuchas estas palabras. Sí, estamos vivos y listos para dar lo mejor de sí y avanzar en el conocimiento hacia la mejora continua. A estar conscientes que, si ayer lo hicimos mal o bien, hoy lo podemos hacer mejor. El planeta sigue rotando. Nuestro viaje continúa. Y tu vida tiene hoy la respuesta del por qué existes.

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1: Es la hora 05 minutos. La temperatura 17 grados 3 décimas. La humedad 82%.
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3: Perfidia, John Pasos y su bolero orquesta.

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2: Es la hora 0, 17 minutos. La temperatura 17 grados, 7 décimas. La humedad 82%.

¿Qué tal está tu imaginación esta noche? ¿Qué tal si pones en tu mente un plácido, agradable lugar en una bahía? Mar azul, arenas blancas, palmeras verdes, colinas mucho más verdes. Y bajo tus pies, la cálida arena blanca y quizás húmeda también, en donde juegas con tus dedos con ella. Estos elementos conjugados llegaron a la mente de David Benoit, en donde los lleva, los impacta. En tu mente y en la música de jazz de David Benoit. Aquí lo tenemos esta noche en Zona Instrumental, jugando con nosotros y llevándonos en la dimensión de la música, para hacernos imaginar los lugares que tú tengas en tu mente. El título: Botswana, Bossa Nova, David Benoit.

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1: Es la hora 0:32 minutos. La temperatura 17 grados, 7 décimas. La humedad 82%.

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1: Es la hora 0:46 minutos. La temperatura 17 grados, 7 décimas. La humedad 82%.
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1: Es la hora 1:01. La temperatura 17 grados, 7 décimas. La humedad 82%.

Originario de Bruselas, Bélgica, Tools Tellemans nos presenta este tema de colección en zona instrumental, Skylark.

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Es la hora 1:16. La temperatura 17 grados, 7 décimas. La humedad 77%.

El 13 de agosto del año 2009, en High Plains, Nueva York, Estados Unidos, falleció el gran guitarrista Les Paul. Su nombre real fue Lester William Paulsous. Extraordinario músico, uno de los grandes tecnólogos de la música, ya que coadyuvó en todo el proceso de desarrollo de la guitarra eléctrica en una buena cantidad de variaciones o versiones. Un auténtico empresario, un auténtico innovador, fue Les Paul. Un tributo para él es haber procesado esta melodía grabada en el año de 1958 con mucho scratch, con mucho ruido, mucho hiss. Pero bueno, restaurando este tema con las nuevas técnicas digitales, ¿qué tal si redescubrimos Magic Melody? Un tema consentido de Les Paul. Lo vamos a escuchar, bueno, como si pudiéramos en este momento reencontrarnos en el tiempo con él y ver cómo ejecuta en forma magistral la guitarra eléctrica. Está contigo Les Paul y Melodía Mágica, Magic Melody.

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1: Es la hora 1:32. La temperatura 17 grados, 7 décimas. La humedad 77%.

La guitarra smooth jazz del nativo de Kansas City, Norman Brown. Solo entre nosotros.

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0: Es la hora 1:46. La temperatura 17 grados, 7 décimas. La humedad 77%.
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vaya desde Zona Instrumental. Un sincero, cordial saludo y reconocimiento allá en Nueva York, en Estados Unidos, a una de las grandes figuras legendarias de la guitarra eléctrica. Sensibilidad, clase, estilo, tantos y tantos elementos que ha reunido en su vida musical la legendaria figura de Duane Eddy. Vaya una vez más nuestro saludo y reconocimiento a una de estas gigantescas figuras, a la altura de Chet Atkins, de Al Cayola, de Les Paul y de tantos y tantas figuras más. Duane Eddy está en el Salón de la Fama por grandes colecciones de éxitos en la época de los años de 1956 a 1961. Colina Azul es uno de los temas que esta noche te presentamos en Zona Instrumental con el gran guitarrista Duane Eddy.

Te invito a escuchar y disfrutar este delicioso tema instrumental con la orquesta de Perry Botkin Jr. Todo un estilo, clase, y además ese arreglo tan especial con este gran arreglista y músico, Perry Botkin Jr. Con este tema, los recuerdos están hechos de esto.

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1: Es la hora 2:04. La temperatura, 16 grados, 2 décimas. La humedad, 79%.
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Te veré en septiembre. Bobby Darin.

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0: Es la hora 2:18 minutos. La temperatura 16 grados, 7 décimas. La humedad 82%.
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2: Piensa, analiza, reflexiona. Nuestra cultura se enfoca más en tener la respuesta correcta que en descubrir la pregunta correcta. Gran parte de lo que hoy sabemos surgió gracias a que un día algunas personas fueron curiosas. ¿Hace falta sudar para que el ejercicio adelgace? La respuesta es no. La cantidad de sudor que baña la piel después de hacer ejercicio no es la mejor manera de evaluar la efectividad de la activación física en términos de gasto calórico. El sudor solo indica que el organismo necesita refrigerarse. Un indicador que sí es efectivo para saber si uno está gastando energía es la frecuencia cardíaca. Si notas que te sube el pulso, estás en el buen camino.
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4: ¿Qué tal un poco de blues al estilo de Albert Collins? Laberinto de deseos.

Definitivamente la voz de Andy Williams está calificada como una de las mejores voces de la música pop. Aquí lo tienes con este tema del Hit Parade de 1962, Mariposa.

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1: Es la hora 2:33. La temperatura, 16 grados, 7 décimas. La humedad, 82%.
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4: Las legumbres nutren a los suelos y a las personas. Las legumbres, estas pequeñas semillas que la mayoría conocemos, han sido parte fundamental de la alimentación de la humanidad desde tiempos antiguos. A pesar de ello, su elevado valor nutricional no siempre es considerado, y por lo tanto, su ingesta es con frecuencia reducida. Se consideran legumbres a las semillas comestibles de las plantas leguminosas que se cosechan para ser consumidas principalmente por los humanos, aunque también sirven para los animales. Muy probablemente los frijoles secos, las lentejas y los guisantes son no solo los más conocidos, sino también los de mayor consumo. Este grupo de alimentos ofrecen importantes ventajas que es necesario considerar y tener siempre presente. Contienen un alto contenido de nutrientes y, además, fuente de vitaminas y minerales. Pero su relevancia trasciende al mismo tiempo la esfera nutricional y de la salud. Hoy sabemos que contribuyen a la agrobiodiversidad y fortalecen la resiliencia al cambio climático. Fijan el nitrógeno de la atmósfera en el suelo, lo que contribuye a mejorar la fertilidad, su larga vida en almacén. Ayuda a ampliar la variedad de las dietas y a reducir la pérdida y desperdicio de alimentos. Y si esto no fuera suficiente, habría que añadir que proporciona empleo y oportunidades a un número significativo de mujeres y jóvenes de las zonas rurales del mundo. Hace no mucho tiempo, una organización no gubernamental, el Fondo Mundial para la Naturaleza, llevó a cabo un interesante ejercicio para identificar a los 50 alimentos del futuro, tomando como criterios aquellos que deberíamos comer más porque son nutritivos, tienen un menor impacto en el planeta, pueden ser asequibles, accesibles y tienen un buen sabor. De esa lista generada, alrededor del 20% correspondieron a legumbres.
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5: Revolcándose en el pasto, Hugh Masekela.

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0: Es la hora 2:46 minutos. La temperatura 16 grados 7 décimas. La humedad 82%.
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Esta es la voz de Frank Sinatra. Nos canta Tengo el mundo en una cuerda.

En el género de indie rock, en el año de 1999, se lanza al mundo, desde Londres, Inglaterra, la banda Athleta. Aquí tienes su gran tema, Wires, Cables.

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1: Es la hora 3:04. La temperatura, 16 grados, 4 décimas. La humedad, 76%.
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3: 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Think by Aretha Franklin. Yeah, hey.

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1: Es la hora 3:16. La temperatura 16 grados, 7 décimas. La humedad 82%.
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0: Sonidos de México. En el mundo prehispánico, la música no era un invento humano. Era un regalo de los dioses. Se decía que la trajo a la tierra Hécatl, el dios del viento, quien también era Quetzalcóatl, el sabio señor del conocimiento. La música acompañó la construcción de las primeras civilizaciones mesoamericanas. Le dio esplendor a la fiesta, fuerza a la guerra, consuelo al dolor. Estuvo presente en cada momento de la vida, desde el nacimiento hasta la muerte. Flautas, sonajas, tambores y cantos eran más que sonido. Eran puentes con el alma, con el corazón, con los dioses. Una forma de escuchar el mundo y también de escucharse a uno mismo. Aún hoy, instrumentos como el teponastli, el huehuetl, las flautas y las sonajas siguen siendo venerados por quienes los guardan y los hacen sonar, porque la música no era solo un medio, consuelo en las aflicciones del día a día y voz de lo más profundo.

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1: Esta es Zona Platino, la voz de Johnny Cliff, Geji.

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1: Es la hora 3:31 minutos. La temperatura 16 grados 7 décimas. La humedad 82%.
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3: ¿Cómo generan electricidad los imanes? ¿Qué es la antimateria? ¿Es posible viajar en el tiempo? A partir de estas y otras muchas preguntas, te presentamos explicaciones claras y concisas que desbrozan la jerga especializada. El principio de universalidad de la caída libre fue descubierto de forma empírica por Galileo Galilei, entre otros, y luego demostrado matemáticamente por Newton. Establece que todos los materiales, pesados o ligeros, caen a la misma velocidad en un campo gravitatorio uniforme. Pensemos en dos cuerpos de distinto peso en caída. Dado que la teoría de la gravedad de Newton dice que cuanto mayor es la masa, mayor es la fuerza gravitatoria, el cuerpo pesado debería caer más rápido. Pero la segunda ley nos dice que una masa grande no se acelera tan rápido como una más pequeña si la fuerza aplicada es la misma. Así que caerá más despacio. De hecho, las dos leyes se anulan. Los cuerpos ligeros y los pesados caen con la misma aceleración, siempre que no intervengan otras fuerzas.
4: La voz de Della Riz en Zona Platino nos canta No lo sabes.

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0: Es la hora 3:47 minutos. La temperatura 16 grados 7 décimas. La humedad 82%.
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3: Esta es otra clásica de finales de los 50 en la voz de Lloyd Price. Escuchen, Personalidad.

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1: Es la hora 4:02. La temperatura 15 grados, 6 décimas. La humedad 78%.
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0: Es la hora 4, 17 minutos. La temperatura, 16 grados, 7 décimas. La humedad, 88%.
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2: Cielo y tierra.
3: Se pensaba que las arenas movedizas eran un tipo de arena en la cual los granos eran redondos y tersos como pequeños baleros. Sin embargo, se ha descubierto que estos granos pueden ser grandes o pequeños, ásperos o tersos, e incluso pueden estar compuestos por grava. Las arenas movedizas se pueden encontrar en lugares donde hay agua corriendo debajo de la arena. El agua empuja la arena con una presión igual o ligeramente superior a su peso y hace que cada grano tenga un colchón de agua a su alrededor, haciéndola movediza. La mayoría de la gente puede flotar en las arenas movedizas. Si alguna vez te encuentras atascado en ellas, intenta dejarte caer suavemente hacia atrás, con los brazos y las piernas abiertas, y quizá logres nadar o rodar muy lentamente hasta tierra firme. Agradecemos a la Fundación Nacional de la Ciencia. Esto fue Cielo y Tierra, la clara voz de la ciencia.
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5: Es la voz de Bobby Binton. Dime por qué.

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1: Es la hora 4:32. La temperatura, 16 grados, 7 décimas. La humedad, 88%.
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4: Bienvenida.

0: Se me ocurre que vas a llegar distinta. No exactamente más linda, ni más fuerte, ni más dócil, ni más cauta. Tan solo que vas a llegar distinta. Como si esta temporada de no verme te hubiera sorprendido a vos también, quizá porque sabes cómo te pienso y te enumero. Después de todo, la nostalgia existe. Aunque no lloremos en los andenes fantasmales, ni sobre las almohadas de candor, ni bajo el cielo opaco. Yo nostalgio, tú nostalgias, y cómo me revienta que él nostalgie. Tu rostro es la vanguardia. Tal vez llega primero, porque lo pinto en las paredes con trazos invisibles y seguros. No olvides que tu rostro me mira como pueblo, sonríe y rabia y canta como pueblo, y eso te da una lumbre inapagable. Ahora no tengo dudas. Vas a llegar distinta y con señales, con nuevas, con hondura, con franqueza. Sé que voy a quererte sin preguntas. Sé que vas a quererme sin respuestas.
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0: Es la hora 4:46. La temperatura 16 grados 7 décimas. La humedad 88%.
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3: Otra clásica de siempre.
4: Many a tear has to fall.
3: Tommy Edwards, Todo en el Juego.

Te invito a escuchar una de las mejores voces de todos los tiempos. ¡Qué diferentes me hacen los días! Nos canta Dinah Washington.

Es el inicio de los años 60 y aquí tienes uno de los grandes temas románticos. En la voz de Neil Sedaka, Creo estar soñando.

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1: Es la hora 5 en punto. La temperatura, 16 grados, 7 décimas. La humedad, 88%.
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indiscutible que fue una de las grandes voces del siglo XX. Es la voz de Johnny Mathis. Nos canta No me toca decirlo.

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1: Es la hora 5, 17 minutos. La temperatura 15 grados, 3 décimas. La humedad 76%.
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3: Observa el río, la montaña. Mira la naturaleza y aprende de ella. Sé uno con lo que te rodea. Atrévete a mirar lo que hay más allá de tus límites. Comienza la aventura de conocerte. Cambia lo que eres por lo que deseas ser. Quita de tu mente las interferencias innecesarias. Deja espacios en blanco entre cada uno de tus pensamientos. Escucha la música que hay dentro de ti. Imagina que puedes evolucionar y evoluciona.

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1: Llega Frankie Avalon a Zona Platino. Nos canta ¿Por qué?

Este es el sonido clásico de Yes. Déjalo.

En esta exclusiva Zona Platino aparece una compositora del año de 1960 cuyo nombre es Shelby Flint. Extraordinaria composición esta, que llevara al lugar número 22 del Hit Parade en el Billboard en el año de 1961. Escuchemos Ángel sobre mi hombro, la voz de Shelby Flint.

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1: Es la hora 5:32. La temperatura, 16 grados, 7 décimas. La humedad, 82%.
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3: Para calmar la sed en días calurosos, evite la tentación de comprar bebidas energéticas, como aconseja un educador de nutrición de Extensión Cooperativa de la Universidad de California.
4: Las bebidas energéticas nunca van a reemplazar el agua. En muchos casos, esos productos hasta contienen sal, con el propósito de que les dé más sed, de que no se sacien del producto y tomen más.
3: Según explica Denis Carrasquilla, las bebidas energéticas contienen una serie de compuestos químicos que, además de grandes cantidades de cafeína y azúcar, contribuyen a problemas de salud.
4: Eso es maquiavélico, es algo que realmente no es recomendable porque las personas están sustituyendo el agua, que es lo único que realmente quita la sed, por algo que los llena, les da calorías extras y ya no tienen ellos la nutrición de otra alimentación que pudieron haber adquirido si no hubieran tomado ese producto dulce.
3: De la Universidad de California, Miriam Grajales Hall.

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0: Es la hora 5:45 minutos. La temperatura 16 grados 7 décimas. La humedad 82%.
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3: Juvenilmente clásica, la voz de Buddy Holly, Palabras de Amor.

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1: Es la hora 6 en punto. La temperatura 16 grados 7 décimas. La humedad 82%.
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0: Sintonizan Radio Francia Internacional. Me acompaña Charlie Amadou en los controles técnicos. Comenzamos con nuestra portada informativa. Titulares.
1: Aida Palau.
0: Sacudida en la campaña electoral en Brasil, al menos a menos de un mes de las elecciones previstas el 4 de octubre, uno de los candidatos favoritos, el derechista Flávio Bolsonaro, hijo del expresidente, está en el visor de la justicia. La policía lo investiga por lavado de dinero y corrupción. Donald Trump en el Pentágono, Soran Madmani en Nueva York, el presidente estadounidense y el alcalde de Nueva York en dos ceremonias distintas para recordar a las víctimas del 11S. Hoy se cumplen 25 años del peor ataque terrorista de Estados Unidos perpetrado por Al-Qaeda y que dejó casi 3.000 muertos en menos de dos horas. Crisis en el Mar Rojo. Los hutíes ya controlan la entrada a esta vía marítima crucial para el transporte de hidrocarburos. Los rebeldes yemenitas han hecho saber que garantizarán la navegación salvo para los sauditas. Toda una declaración de intenciones de estos aliados de Irán. Arabia ya ha respondido con ataques en el sur de Yemen. Estos serán nuestros titulares, nuestra portada. Vamos ya ahora con el desarrollo de estas noticias. Y empezamos en Brasil, donde a menos de un mes para las elecciones previstas el 4 de octubre, uno de los principales candidatos, el derechista Flávio Bolsonaro, se ve en aprietos. Aprietos judiciales porque es objeto de una investigación sobre corrupción y blanqueo de dinero. Así lo revela un documento judicial hecho público este viernes. Más información con nuestro corresponsal en Río de Janeiro, Joan Royo.
2: Flávio Bolsonaro está en el punto de mira por posibles irregularidades en la financiación de la película Dark Horse, una producción inspirada en la vida de su padre. Según la policía, hay indicios de que se cometieron delitos de lavado de dinero, evasión de divisas y corrupción, entre otros. Las sospechas tienen que ver con las conexiones con Daniel Borcaro, dueño del banco Master y artífice del mayor fraude bancario de la historia de Brasil. Hace meses ya se supo que Flávio Bolsonaro le pidió hasta 24 millones de dólares para ayudar a pagar la película. El candidato entonces restó importancia diciendo que se trataba de dinero privado, pero este jueves la policía abrió otra investigación para aclarar si también se usaron fondos públicos procedentes de un congresista de extrema derecha, entre otras posibles fuentes. Estas revelaciones llegan cuando faltan 3 semanas para la cita de los brasileños con las urnas y en medio de un panorama muy agitado por la crisis interna que vive el Tribunal Supremo. Por el momento, las encuestas más recientes apuntan a un empate técnico entre Lula y Flávio Bolsonaro. Desde Río de Janeiro, Joan Royo para Radio Francia Internacional.
0: Estados Unidos se recuerda hoy a las víctimas del peor atentado de su historia, que se cobró la vida de casi 3.000 personas. Se han observado minutos de silencio en la zona cero, en el Pentágono, los memoriales y varios lugares de la geografía estadounidense. El martes 11 de septiembre de 2001 por la mañana, 4 aviones comerciales fueron secuestrados por terroristas de Al-Qaeda que los estrellaron contra las Torres Gemelas de Nueva York, el Pentágono y en un campo en Pensilvania.
3: We will never, ever forget. That's why we fight.
0: Nunca lo olvidaremos, es por esta razón que seguimos luchando hoy, dijo Donald Trump, actualmente en guerra contra Irán. El presidente estadounidense ha estado en la ceremonia del Pentágono, lejos de la zona cero, donde la conmemoración ha estado presidida por el alcalde demócrata Soran Madmani, junto al expresidente Barack Obama. Y tenemos en directo ya desde Nueva York a nuestra corresponsal Mamen Sal. Adelante.
4: Muy buenas tardes, os saludo desde el epicentro del peor ataque que ha sufrido este país en su historia. Los actos han comenzado a primera hora de la mañana con ese primer minuto de silencio a las 8:46 hora local, coincidiendo con el impacto de uno de los aviones en la torre norte del World Trade Center. A partir de ese momento, los familiares de las víctimas han comenzado la tradicional lectura de los nombres de los fallecidos, que en este momento continúa 2.977 víctimas. Ha habido 5 minutos de silencio separados a lo largo de la mañana y por primera vez este año se ha añadido un 7º en recuerdo a las personas fallecidas por enfermedades vinculadas al 11S. Tradicionalmente, como decías, el presidente del país sigue los actos desde la Gran Manzana, pero Donald Trump ha decidido hacerlo desde el Pentágono para así poder lanzar su discurso, algo que aquí se prohibió desde el 2012, porque hoy los protagonistas son los familiares de las víctimas. Ha sido un aniversario marcado por la polémica, con muchos familiares de estas víctimas, rechazando la presencia del primer alcalde musulmán de esta ciudad, que finalmente ha asistido a los actos, acompañado de 4 expresidentes estadounidenses vivos y del vicepresidente J.D. Vance. Desde Nueva York, Mamen Sala, para Radio Francia Internacional.
0: Muchísimas gracias, Mamen Sala, en directo, y donde no habrá conmemoración oficial por primera vez desde la llegada a la democracia en 1990 es en Chile. Cada 11 de septiembre se recordaba en el país sudamericano el golpe de Estado contra el presidente Salvador Allende, con el que se inició la terrible dictadura de Augusto Pinochet, que duró 17 años. El presidente ultraderechista actual, José Antonio Kast, que ha apoyado abiertamente esa dictadura, dijo que los chilenos eran libres de asistir a la misa que cada viernes celebra en el Palacio de la Moneda. La diplomacia iraní anuncia una reunión sobre el estrecho de Hormuz en Omán con los países del Golfo para el próximo lunes, un estrecho bloqueado por Teherán desde el ataque a la República Islámica el 28 de febrero por parte de Israel y Estados Unidos. Mientras, los aliados de Estados Unidos del Golfo podrían verse todavía más ahogados del otro lado de la península arábica, ya que los rebeldes hutíes, proxies de los iraníes, ya controlan el acceso al Mar Rojo y han advertido que los barcos sauditas no son bienvenidos. Florencia Ángeles.
5: En Yemen, los hutíes pro-Irán han tomado la isla de Perim en el estrecho de Bab el-Mandeb, un punto estratégico para la circulación marítima y el suministro global de hidrocarburos tras el cierre del estrecho de Hormuz y en plena escalada de la guerra entre Estados Unidos e Irán. Perim, situada frente a las costas de Djibouti, tiene un emplazamiento privilegiado en el estrecho de Bab el-Mandeb, que conecta el Mar Rojo al norte-noroeste con el Golfo de Adén al sureste. Por ahí pasa un cuarto del transporte mundial de contenedores, así como 10% del aprovisionamiento mundial de petróleo. Por lo cual, la toma por parte de los hutíes refuerza la capacidad de control por parte de Irán y sus aliados en 2 puntos de paso estratégicos para el transporte marítimo occidental, situados a ambos lados de la península arábica, y es un duro golpe para Arabia Saudita, uno de los mayores exportadores de crudo del mundo y cuya producción ya ha caído a su nivel más bajo en 36 años debido a los estragos de la guerra.
0: De la crisis de Oriente Medio se hablará este fin de semana en la cumbre de los BRICS, los países emergentes, en India. Allí ya se encuentran los presidentes ruso Vladimir Putin y el iraní Masoud Pezeshkian. Previo a esa cumbre de líderes se celebra el foro económico, donde estos países buscan una alternativa al dólar para comerciar. Informa desde Nueva Delhi nuestro corresponsal Varun Anand.
6: Aquí, en Bharat Mandapam, donde mañana se abre la cumbre, lo que más se ha repetido hoy en el foro empresarial no es la guerra ni los aranceles, es cómo pagar. India llega con una propuesta concreta de su banco central: conectar entre sí las monedas digitales del bloque para que las empresas se paguen en rupias, yuanes o rublos sin pasar por el dólar. No es una moneda común, esa idea está aparcada. Es una tubería. La urgencia no es teórica. Con el estrecho de Hormuz cerrado desde febrero y el crudo otra vez por encima de los $100, varios miembros de este grupo necesitan cobrar y pagar por canales que sobrevivan a las sanciones. Rusia afirma que ya liquida cerca del 90% de su comercio con el grupo en monedas nacionales. El Kremlin lo presenta como flexibilidad, no como una campaña contra el dólar. Nueva Delhi repita esa distinción casi palabra por palabra. No es casualidad. India acaba de negociar con Washington una rebaja de aranceles del 50 al 18% y no va a arriesgarla por un titular sobre el fin del dólar. Los obstáculos además son técnicos y políticos. Ningún miembro tiene aún su moneda digital en circulación plena. Emiratos cortó sus lazos financieros con Irán por la guerra. El India frenó la conexión de un sistema de pagos chino, alegando seguridad nacional. 11 países que suman el 40% del PIB mundial llevan años anunciando esta arquitectura. De momento, avanza más rápido en los discursos que en las transferencias. Desde Nueva Delhi, para Radio France Internacional, soy Varun P. Anand.
0: Y en Suecia, una casi certeza ha dado paso al suspenso en las elecciones del próximo domingo. Durante varios meses, todo parecía decidido de antemano. La oposición de centroizquierda, por una amplia ventaja, era la favorita de las encuestas. Hoy, sin embargo, el duelo con la derecha es muy reñido. Las explicaciones con Asbel López.
7: La coalición gubernamental de centroderecha del primer ministro conservador saliente Ulf Kristersson y su apoyo parlamentario del partido anti-inmigración demócratas de Suecia han reducido la brecha con respecto a la oposición coalición de izquierda. La elección podría decidirse por un estrecho margen. El bloque de derecha se ha comprometido a continuar con su política de lucha contra la delincuencia y el endurecimiento de las medidas en materia de inmigración. Pero esta fórmula con la que llegaron al poder hoy entusiasma menos porque la delincuencia y los precios de la gasolina han bajado. La campaña ha estado dominada, de hecho, por temas de salud y poder adquisitivo. En medio de crecientes desigualdades, la izquierda anunció su intención de aumentar los impuestos a los bancos y a las rentas altas para invertir en salud y educación, así como brindar apoyo financiero a los hogares. En una eventual victoria del bloque de derecha, el Partido Demócrata de Suecia espera ingresar al gobierno por primera vez en su historia, y no solo para apoyarlo, como lo hicieron estos 4 años, sino para gobernar. El primer ministro saliente ya les ha prometido la cartera de inmigración.
0: Y no podíamos despedirnos de este informativo sin hablarles de Celine Manía, que ha suscitado en París la infatigable diva canadiense Celine Dion, que tras 5 años fuera de los escenarios vuelve al directo y lo hará este sábado en París, en la primera de una maratón de presentaciones. Natalia Olivares.
8: Celine Dion está de regreso en París con una serie de mega conciertos y la noticia no pasa desapercibida, está en todos los medios y las redes sociales. Los fans se han preparado durante meses y es que vuelve a los escenarios después de más de 6 años de ausencia. La quebequense conquistó al mundo con My Heart Will Go On, himno inmortal de Titanic. Celine Dion ha construido una carrera única con más de 260 millones de discos vendidos en inglés, en francés y otros en español.

0: La cantante canadiense inicia una serie de conciertos en París tras una larga batalla contra el síndrome de la persona rígida, una enfermedad neurológica poco frecuente que la obligó a alejarse de los escenarios. Celine Dion terminó por desafiar las dificultades de su enfermedad durante la ceremonia de apertura de los Juegos Olímpicos de París 2024, lo cual indicaba un probable regreso. Hoy está más que confirmado, así como el lugar, París.
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2: Bueno, pues con Celine Dion les decimos adiós. Muchas gracias por haber sintonizado Radio Francia Internacional.

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0: Es la hora 6:16 minutos. La temperatura 16 grados, 7 décimas. La humedad 82%.
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La exquisitez no viene hacia nosotros. Somos nosotros mismos quienes vamos hacia ella. La exquisitez no es propiedad de las cosas. Por el contrario, está dentro nuestro. Como la brillantez de un diamante no está en la roca que se hizo transparente con el tiempo, está en los ojos de quien la mira.

39 y este es el primer lugar del Hit Parade. El grupo Skyliners, Desde que te perdí.

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0: Es la hora 6:32 minutos. La temperatura 16 grados 7 décimas. La humedad 82%.
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0: Es la hora 6:45 minutos. La temperatura 16 grados 7 décimas. La humedad 82%.
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3: Bienvenidos al programa de Enfoque a la Familia, donde ayudamos a las familias a mejorar a través de capacitación y educación en línea. Hoy vamos a tener un tipo muy especial, pero sobre todo quiero presentar primero a mi papá. ¿Cómo estás, papi?
4: Bien, gracias a Dios. ¿Y vos?
3: Bien, gracias a Dios. Él es Sixto Porras, director de Enfoque a la Familia para Iberoamérica. Y está con nosotros uno de los conferencistas de Enfoque a la Familia. Él es el anfitrión de Volviendo a la Esencia, un podcast impresionante. Ustedes ya han visto en todas las partes de redes sociales. Casi que ni tengo que presentarlo, pero es mi amigo Sebas Franz. ¿Cómo estás?
5: Hey, muy bien. Contento de estar acá. Hoy vamos a hablar de un tema maravilloso. Sí. Que es sobre cómo administrar bien el tiempo. Mm. La administración del tiempo determina el futuro, uh-huh. determina quién llegas a ser uh-huh. y también te fotografía quién eres. Sí. La uh-huh. Biblia nos enseña que debemos de ser sabios uh-huh. en administrar bien el tiempo. Uh-huh. Esto no significa que es fácil, principalmente hoy, porque tenemos demasiadas claro. distracciones. Mm. ¿Qué dice Proverbios sobre la administración del tiempo?
3: Voy a leer primero el Salmo 90:12. Dice, okay. enséñanos de tal modo a contar nuestros días, mm-hmm. que traigamos al corazón sabiduría. Y el Salmo 39:4 dice, Señor, hazme saber mi fin y cuál es la medida de mis días para que yo sepa cuán efímero soy.
4: Tal cual.
3: Entonces, ese es un mensaje impresionante. Creo que más adelante vamos a saltar a uh-huh. Proverbios. Pero lo que estamos viendo es, en algún momento nos pasa como seres humanos que dejamos de contar nuestros uh-huh. días. Como sí, sí. es una tendencia, uh-huh. al parecer es una tendencia nuestra. Uh-huh. Ya dejamos de contar nuestros días y a mí me gustaría hablar de esto, de las distracciones. ¿Qué hizo que dejáramos de pedirle al Señor que nos enseñe a contar nuestros días?
5: Mm. Bueno, yo creo que este tema nos encanta a mi esposa, a mí, porque creo que lo que ha hecho que dejemos de contar es lo mismo que vos dijiste, las distracciones. Mm-hmm. Porque cuando uno se distrae, no está consciente del tiempo. Mm-hmm. Entonces creo que en la antigüedad, en la época de David, o incluso ni mucho eso, hace 60, 70 años, como no había tantas distracciones, eran más conscientes del tiempo porque era, claro. o sea, no sé, te ibas en una plaza, te sentabas y era mirar a ver quién caminaba, a ver qué había. Hoy tú puedes estar en la plaza sentado, pero atrás de una pantalla y no te das cuenta y scrolleaste una hora.
4: Claro.
5: Entonces, creo que el hecho de que nos llevó a dejar de decir como el rey David decía, enséñame a contar mis días, son las distracciones. Porque las distracciones, yo siempre digo, es como que las distracciones

0: son como anestesias. No sé si te pasa, pero es como una anestesia que no te permite ver que el tiempo te está pasando, pero rápido. Yo hablaba estos días y lo comentábamos con Andrea, una de mis películas favoritas de niño era Toy Story. Y Toy Story, la primera ya salió hace 25 años. O sea, y uno dice, ¿qué? ¿25 años ya de Toy Story? Sí, ya son 25 años que pasaron de la... Y creo que a veces cuando escuchamos datos así, uno dice, híjole, o sea, a mí me pasa ahora. Siempre me acuerdo de niño cuando me iba con mi papá a lugares y diciendo, ay, Seba, ¿cómo creciste? Y yo, sí. Pero hoy yo, que veo hijos de amigos o bebés que tienen hijos, y digo, bro, tu hijo está enorme. Y como que me da la, híjole, esto, el tiempo pasa rápido. Y creo que lo que nos ha sucedido como generación, nos hemos metido tanto en las distracciones que hemos perdido la noción del tiempo. Y eso es grave.
1: Estoy pensando en el cristiano que dice, uy, yo paso mucho tiempo en el celular, estoy pensando constantemente en cómo salgo con mis amigos, no siempre hacer las mejores cosas, a veces solo para compartir, y sí, paso mucho tiempo en el celular. Un cristiano podría decir, ¿cómo sé si estoy haciéndolo bien? ¿Qué significa perder el tiempo como cristiano? Porque uno podría decir, cuando hablamos de finanzas, usted está perdiendo el dinero comprando café. Y Sebas Franz sería el primero en decirle, eso nunca es perder el dinero, dependiendo de cuánto café estés consumiendo afuera. Eso es debatible. Pero alguien podría estarse preguntando, ¿cómo sé si yo como cristiano estoy perdiendo el tiempo o simplemente estoy teniendo como una vida balanceada? ¿Qué es el balance que alguien podría tener?
0: John Piper, famoso autor, dice que las redes sociales sí tienen un propósito eterno. Y él dice que el propósito eterno de las redes sociales es recordarnos que sí tuvimos tiempo para Dios.
2: Wow.
0: Ese es el propósito eterno de las redes. Que cuando lleguemos allá, te van a recordar que sí, tuviste aproximadamente 6 horas por día que pudiste dedicar a Dios. Porque es el promedio que los jóvenes están pasando hoy en el celu. 6 horas por día. Y a ver, ¿qué te puedo decir? Es loco porque cuando tú entras en Instagram y en estas aplicaciones, hasta ellos mismos tienen una sección donde puedes poner límite de uso.
2: Sí.
0: Pero ellos saben que no vas a poder. O sea, ¿cuántas veces ponemos los límites y agarramos 10 minutos más? Porque es una adicción.
2: Es una adicción. Sí.
0: Yo quiero que entendamos que este no es un hecho de, ay, necesito dejar el celu, como algo que, no sé, necesito dejar tal cosa. No, esto ya es una adicción de esta generación. Y todos en algún nivel estamos adictos a esto.
2: El joven, el niño, el adulto.
0: Todos.
2: Todos. Los abuelos.
0: Claro. Y hasta que no tratemos esto como una adicción, no lo vamos a vencer. Por eso estas cosas, los celulares y las aplicaciones te ponen para poner límites, pero saben bien que no lo vas a hacer porque ya es una adicción que tu cuerpo pide. Entonces, yo lo que digo siempre a los jóvenes cuando me dicen, ay, quiero dejar más el celu, pero no puedo, me cuesta. Yo le digo lo siguiente, hay algo que se llama la ley del reemplazo. ¿Qué quiere decir esto? Que si tú te despiertas una mañana y dices, ay, yo quiero dejar mi celular. Ok, agarro y digo, hoy no voy a usar. Bien, 2 horas después vas a estar scrolleando. ¿Por qué? Porque lo que no reemplazas con algo vuelve otra vez al mismo hábito viejo. Entonces yo le digo a los jóvenes, no solo digas voy a dejar, reemplaza el tiempo que usabas scrolleando con algo distinto. Tenemos que reemplazarlo. Si no reemplazamos, volvemos a caer como en el caminito del cual ya estábamos. Entonces yo le digo, no sé, reemplazarlo leyendo un libro o elegí un deporte, salí a hacer algo, pero tenés que reemplazar con algo, porque si no reemplazas, volvemos a caer en el mismo hábito.
3: 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Continuemos.
2: Yo diría, definamos nuestras prioridades, a dónde queremos uh-huh. llegar. Y me gustaría enfatizar las consecuencias. Aislamiento social, uh-huh. entonces es fácil ver a alguien que ya no socializa, uh-huh. tiene su mirada perdida, no sabe sostener una conversación,
0: sí.
2: no sabe saludar,
0: claro.
2: no tiene temas de conversación. Número dos es un elemento de aislamiento emocional, uh-huh. porque te comparaste, sentiste que vales menos. El otro día alguien me lo decía, Sixto, yo me siento mal porque veo el éxito de las personas en las redes sociales y me digo, ¿dónde estoy yo? Y de una vez le detuve y le digo, perdón, le digo, lo que tú ves publicado de las personas no es real. Están publicando una imagen que quieren dar, pero la realidad está atrás. Mencióname a alguien. Y le pedí que me mencionara a alguien. ¿Tú sabías que ella tiene esto y estos y estos problemas? En términos que no, son los mismos tuyos. No son diferentes. Uh-huh. Entonces, la comparación sí. nos hace sentir uh-huh. inferior. El tercer elemento es la depresión. Es decir, si usted pasa metido en un mundo virtual, usted termina teniendo una sensación de soledad que le conduce a una sensación depresiva. Es decir, aunque vi todo, me informé de todo,
0: sí.
2: vi la vida de todo el mundo, le puse un comentario a algunas personas, le puse corazones, usted no tuvo contacto social.
0: No.
2: Se siente aislado.
0: Sí.
2: Entonces, yo tengo que entender, porque una cosa es esto y la otra cosa es la buena administración del tiempo.
0: Claro.
2: La buena administración del tiempo tiene que conducirnos al cumplimiento del propósito eterno de Dios para mi vida.
0: Ahí está.
2: Número uno. Número dos, conciencia de que estoy aquí. Uh-huh. Sentir que respiro. Uh-huh. Sentir que observé, vi el amanecer, vi el atardecer, vi la lluvia caer. ¿Hace uh-huh. cuánto no contempla usted?
0: Claro.
2: O vi al niño caminar tomado de la mano del papá y lloré porque me recordé a mí mismo. Uh-huh. Observé la sonrisa de la niña que pasó y me sonrió a mí. Tuve contacto con la gente, pude saludar a las personas, pude conversar con las personas que están a mi lado. Si usted y yo, si los matrimonios o los padres y los hijos solo pasan tiempo, aunque sea juntos, pero cada uno en su mundo virtual, de repente no tendrán temas para dialogar.
0: Claro.
2: Y esto es terrible. Entonces, hay una diferencia entre la buena administración del tiempo que te hace ir al cumplimiento de los planes de Dios, te llena de gratitud, de propósito y de plenitud.
0: Sí.
2: Que esa plenitud no la da lo que hago, sino quien está aquí,
0: claro.
2: que es la presencia misma de Dios.
1: Y piensa al menos por un minuto qué cambios tienen que comenzar a ocurrir y cómo eso tiene que cambiar nuestra vida. Lo que estaba pensando ahora es el método de reemplazo. Cuando estabas hablando de eso, me puse a pensar cuáles han sido momentos en que yo tuve que tomar esa decisión de reemplazar. Recuerdo que yo estaba llegando del trabajo. Mi esposa me dijo, es que cuando llegas estás revisando todos los asuntos como financieros, cómo está la bolsa y eso, porque mi tiempo libre...
0: Claro.
1: Eso es lo que yo hago. Me encanta ayudar a otras personas en la administración de su dinero y crear capital para su futuro.
0: Sí.
1: Pero vieras que es el tiempo que queda para que estés con nuestras hijas. Entonces, ¿cómo podemos cambiar? Y yo le dije, oye, es cierto. Como yo llego, salí del trabajo y automáticamente quiero meterme a mi hobby o a eso que estoy haciendo. Y llego a la casa y no me estoy conectando. Es como que a veces sí estoy, a veces no estoy. Que unos inversionistas escribieron que tienen consultas y nos pusimos a hablar como matrimonio. Dijimos, ¿qué cosas prácticas puedo comenzar a hacer para estar más conectado en casa? Porque es muy fácil ir al celular, apagar el celular. Y para algunos en este momento les entró así un shock, un cortocircuito diciendo, ¿cómo voy a apagar mi celular?
0: Sí,
1: ¿no? Yo recuerdo ver a mi papá muchas veces hacer eso cuando llegaba a casa. Y yo dije, si mi papá lo hacía con todas las responsabilidades que tiene, ¿por qué yo no lo puedo hacer? Como no va a pasar nada.
0: Sí.
1: El mundo sigue. Dice un amigo que trabaja conmigo, como el mundo siguió. La gente comió, los problemas siguieron pasando. Dios siguió siendo Dios. Nada quitó a Cristo del trono. Y entonces ahora, ley de reemplazo, tengo una alarma que a las 5:30, que es más o menos cuando voy llegando a mi casa, dice apagar el celular. Lo apago, soy un hombre libre. Uh-huh. Y me he dado cuenta, yo digo, uy, son las 8 de la noche, ya acosté a mis niñas, estaba haciendo otra cosa, porque qué interesante, no me ha sonado el celular, lo tengo apagado.
2: Claro.
1: Y ahí me di cuenta cuánto más puedo disfrutar lo que está diciendo mi papá, es cumplir parte de mi propósito, es estar ahí para mi familia. Uh-huh. Es cuidar mejor de mis responsabilidades y honrar más a mi esposa, cuidar ese tiempo con mis hijas. Y poco a poco he comenzado a pensar más en cambiar mi pensamiento, decir, ¿qué pasa si apago más mi celular? ¿Qué pasa? Entre más tiempo lo apago, ¿qué más puedo hacer? Uh-huh. Comencé a volver a escuchar un libro de Heaven, de Randy Alcorn. Buenísimo este libro sobre el cielo. Y me hace pensar a futuro. Sí. Como Dios, yo en mis últimos días no voy a decir, como qué lindo todo el tiempo que pasé en el celular.
3: Hemos reflexionado sobre cómo las distracciones modernas nos roban la noción del tiempo y la importancia en pedir sabiduría para contar nuestros días, como lo dijo Sebastián Franz. En el próximo segmento vamos a profundizar en el impacto mental que tienen las redes sociales en nuestras vidas, en la familia, por estar frente a la pantalla. Gracias por habernos acompañado. Le habla Esteban Porras de Enfoque a la Familia, donde ayudamos a las familias a mejorar en Cristo.

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0: 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Es la hora 7:02. La temperatura, 16 grados, 7 décimas. La humedad, 82%.
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1: Es la hora 7:18 minutos. La temperatura, 16 grados, 7 décimas. La humedad, 82%.
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0: 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Es la hora 7:32 minutos. La temperatura 16 grados, 7 décimas. La humedad 82%.
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1: Es la hora 7:45. La temperatura, 16 grados, 7 décimas. La humedad, 82%.
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1: Es la hora 8, 2 minutos. La temperatura 17 grados, una décima. La humedad, 81%.
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1: Es la hora 8, 17 minutos. La temperatura, 17 grados, 7 décimas. La humedad, 77%.
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1: Es la hora 8:31 minutos. La temperatura 17 grados, 7 décimas. La humedad 77%.
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1: Es la hora 8:47. La temperatura 17 grados, 7 décimas. La humedad 77%.
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0: 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Es la hora 9 en punto. La temperatura 17 grados, 7 décimas. La humedad 77%.
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1: Es la hora 9:15. La temperatura 19 grados, 7 décimas. La humedad 68%.
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0: 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Es la hora 9:31. La temperatura 19 grados, 7 décimas. La humedad 68%.
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1: Es la hora 9:48. La temperatura 19 grados, 7 décimas. La humedad 68%.
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0: 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Es la hora 10. Un minuto. La temperatura 19 grados, 8 décimas. La humedad 66%.
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1: 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Un laboratorio no funciona por inspiración solamente. Necesita método, necesita observación. Necesita saber qué se mide, qué se prueba y qué se deja para después. Con tu día ocurre algo parecido. 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No nace del control absoluto. Nace de una pregunta concreta. ¿Qué acción puede dar claridad ahora? Elige una, solo una, y deja que esa decisión ordene el resto. 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
1: Es la hora 10:15. La temperatura, 20 grados, 7 décimas. La humedad, 64%.
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juvenilmente clásica. El sonido de Blue Oyster Cult. El segador.

0: 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Es la hora 10:31 minutos. La temperatura 20 grados, 7 décimas. La humedad 64%.
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1: Es la hora 10:48. La temperatura 20 grados, 7 décimas. La humedad 64%.
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juvenilmente clásico es el sonido de Fleetwood Mac. Haces que el amor sea divertido.

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1: Es la hora 11:03. La temperatura, 21 grados, 6 décimas. La humedad, 61%.
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4: Un laboratorio no funciona por inspiración solamente. Necesita método, necesita observación, necesita saber qué se mide, qué se prueba y qué se deja para después. Con tu día ocurre algo parecido. El futuro también se escucha. No nace del control absoluto, nace de una pregunta concreta. ¿Qué acción puede dar claridad ahora? Elige una, solo una, y deja que esa decisión ordene el resto. Orden y disciplina con Magnética, la voz de una mente en movimiento.

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1: Es la hora 11:17. La temperatura 21 grados, 7 décimas. La humedad 57%.
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1: Es la hora 11:31. La temperatura 23 grados, 7 décimas. La humedad 53%.
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4: Nuestros jóvenes no son el futuro de la sociedad, son el presente. Lo natural es que les enseñemos y orientemos durante esta etapa, pero no solamente son vasijas que llenamos con información. La juventud posee suficiente energía, creatividad e innovación para tener un papel protagónico en la construcción de su hoy y de su mañana. Debemos permitirles dar su opinión, identificarnos con sus sentimientos y escuchar con atención sus inquietudes. Cuando nuestros hijos adolescentes se sienten importantes y los tomamos en cuenta, se integran fácilmente a la dinámica familiar y experimentan una gran cercanía con nosotros. Nuestra meta principal es mantener intacta su alegría por la vida y su capacidad de soñar con un mejor mañana. Le habla Sixto Porras de Enfoque a la Familia.
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1: Es la hora 11:45. La temperatura 23 grados, 7 décimas. La humedad 53%.
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2: Es la hora 12:01. La temperatura 23 grados, 7 décimas. La humedad 53%.
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5: En ciencia, una buena pregunta puede cambiarlo todo. No porque tenga la respuesta inmediata, sino porque abre una ruta. A esta hora, tu mente también puede ensayar una pregunta mejor. ¿Qué no estoy viendo? ¿Qué puedo simplificar? ¿Qué conexión parecía lejana, pero tal vez tiene sentido? Una pregunta precisa puede convertir el futuro en dirección. 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
1: Es la hora 12, 17 minutos. La temperatura 23 grados, 7 décimas. La humedad 53%.
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1: Es la hora 12:32 minutos. La temperatura 23 grados, 7 décimas. La humedad 53%.
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llegando a tus oídos. El multinivel musical de Clan of Cymox. Un día.

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1: Es la hora 12:46. La temperatura 23 grados, 7 décimas. La humedad 53%.
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0: 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Es la hora 13:03. La temperatura 23 grados, 7 décimas. La humedad 53%.
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2: En ciencia, una buena pregunta puede cambiarlo todo. No porque tenga la respuesta inmediata, sino porque abre una ruta. 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
1: Es la hora 13:18. La humedad 44%. La temperatura 25 grados, 7 décimas.
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0: 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Es la hora 13:33 minutos. La temperatura 25 grados, 7 décimas. La humedad 44%.
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1: Es la hora 13:47. La temperatura 25 grados, 7 décimas. La humedad 44%.
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0: 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Es la hora 13:59 minutos. La temperatura 25 grados, 7 décimas. La humedad 44%.
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1: Es la hora 14, 17 minutos. La temperatura 26 grados, 7 décimas. La humedad 39%.
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3: Observa el río, montaña, mira la naturaleza y aprende de ella. Sé uno con lo que te rodea. Atrévete a mirar lo que hay más allá de tus límites. Comienza la aventura de conocerte. Cambia lo que eres por lo que deseas ser. Quita de tu mente las interferencias innecesarias. Deja espacios en blanco entre cada uno de tus pensamientos. Escucha la música que hay dentro de ti. Imagina que puedes evolucionar y evolucionar.

0: 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Es la hora 14:27 minutos. La temperatura 26 grados, 7 décimas. La humedad 39%.
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1: Es la hora 14:45. La temperatura 26 grados, 7 décimas. La humedad 39%.
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4: Todos en algún momento hemos ido por la vida aceleradamente. Solo deseamos llegar pronto al destino final y eso nos hace acelerar el paso. Soñamos con el futuro, nos preocupamos por lo que vendrá y terminamos olvidando vivir el aquí y el ahora. Los sueños nos proyectan en el tiempo y despiertan ilusión por el mañana, pero no se pueden adelantar, se cumplen en el tiempo preciso. No permita que lo que sueña para el futuro le robe la posibilidad de amar el presente, disfrutar lo que hace y realizarse como persona. El presente es la oportunidad que tenemos para ser personas plenas y felices. Disfrute el paisaje del camino. Se logra al bajar el ritmo. Le habla Sixto Porras de Enfoque a la Familia.
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0: 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Es la hora 15 en punto. La temperatura 24 grados 7 décimas. La humedad 42%.
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0: Bienvenidos a una nueva ronda informativa de Radio Francia Internacional. En los controles está Diego Tenorio. Hoy es lunes 14 de septiembre y comenzamos con los titulares.
1: Andreína Flores.
0: Polonia denuncia un ataque ruso a solo 2 kilómetros de su frontera, poniendo en alerta a la Unión Europea y la OTAN ante la posibilidad de una escalada militar en un país miembro de ambas organizaciones. Reina la incertidumbre política en Suecia tras las elecciones generales de este domingo. La oposición de izquierda, liderada por la socialdemócrata Magdalena Andersson, cuenta con una ligera ventaja, pero nada está escrito. Y el presidente de Colombia, Abelardo del Espriella, ya impugnará las decisiones judiciales que frenan su política de mano dura contra el crimen. La justicia no puede reemplazar al presidente, dice de la Espriella. Estos son los titulares de la jornada. Vamos ahora con el desarrollo de la noticia, aquí en Radio Francia Internacional. Comenzamos en la frontera entre Polonia y Ucrania, donde los bombardeos rusos se han intensificado e incluso alcanzaron este domingo un tren de pasajeros con destino a Varsovia. Las autoridades polacas y ucranianas denuncian una escalada del conflicto. La jefa de la diplomacia europea, Kaja Kallas, también reaccionó al ataque ruso. Está claro que se trata de intimidar a los países occidentales para que dejen de apoyar a Ucrania, declaró Kaja Kallas. Nuestra colega Paola Arisa tiene más detalles.
2: Como provocaciones y sabotajes han calificado los aliados de Kiev los ataques rusos que salpican su territorio. Este domingo Rusia afirmó que atacó infraestructura ferroviaria en el oeste de Ucrania utilizada para transportar carga militar desde Europa, después de que Polonia y Ucrania denunciaran que un dron alcanzó un tren de pasajeros rumbo a Varsovia y un área cerca de un puesto fronterizo polaco. Según los líderes europeos, se trata de una intimidación por el apoyo brindado a Kiev.
3: Tak jak się spodziewaliśmy. O czym wielokrotnie informowałem.
2: La escalada de acciones por parte de la Federación Rusa es ahora una realidad y los ejemplos de ellos se están acercando cada vez más a nuestra frontera, dijo el primer ministro polaco Donald Tusk, quien asegura tener información de inteligencia de una posible escalada en curso. Recientemente Ucrania se ha centrado en atacar refinerías de petróleo rusas como acciones de represalia en un intento de dañar su poder bélico, mientras Moscú intensifica sus ataques contra las infraestructuras ucranianas a costa de un número cada vez mayor de víctimas civiles en el conflicto más mortífero de Europa desde la Segunda Guerra Mundial.
0: Gracias, Paola. Y mientras tanto, en Finlandia, los líderes de la Unión Europea se reúnen hoy en la ciudad de Rovaniemi para discutir cómo fortalecer la presencia del bloque en el Ártico, especialmente tras las amenazas del presidente estadounidense Donald Trump de tomar control de Groenlandia, que es territorio autónomo danés. Las amenazas de Trump han desatado una crisis diplomática y ponen nuevamente en alerta a Europa. Carlos Herranz.
4: El objetivo fundamental es reforzar la presencia del bloque europeo en el Ártico, una región cuya importancia estratégica y económica aumentó en medio de las reiteradas amenazas de Trump de poner a Groenlandia bajo control estadounidense. Los líderes no prevén adoptar decisiones formales durante la cumbre, pero abordarán la cuestión de la seguridad y tienen previsto presentar una declaración conjunta que predecerá la publicación por parte de la Comisión Europea en los próximos días de su plan de líneas estratégicas, ya que el anterior, que data de 2021, se ha quedado obsoleto. La importancia estratégica de la zona también está vinculada a sus transformaciones ambientales. El Ártico se calienta casi 4 veces más rápido que el promedio mundial como consecuencia del cambio climático. El retroceso del hielo marino facilita el acceso durante periodos más prolongados a determinadas zonas y rutas marítimas. Rusia, China y Estados Unidos incrementaron su actividad en el Ártico mientras buscan ampliar su acceso a recursos naturales y a nuevas vías de navegación. Como ejemplo, en agosto pasado, Pekín envió buques contenedores a transitar por la ruta marina norte en aguas territoriales rusas para probar su viabilidad, dado que se encuentra sin hielo cada vez más tiempo cada año.
0: Y justamente sobre este tema, la geopolítica del Ártico, ampliamos después del noticiero. Reina la incertidumbre política en Suecia tras las elecciones generales de este domingo, en donde no hay por ahora un ganador claro. La oposición de izquierda, liderada por la socialdemócrata Magdalena Anderson, cuenta con una ligera ventaja de 3 escaños sobre 349 en el Parlamento. Pero nada está escrito definitivamente. Nuestra colega Aida Palau conversó con Jacob Luander, investigador del Instituto Sueco de Políticas Públicas Europeas, a quien explica la situación.
5: Estamos en una situación muy contradictoria porque parece que el bloque del gobierno parece que no va a tener una mayoría y el bloque de la oposición parece que va a alcanzar una mayoría, pero desde dentro hay contradicciones que van a hacer que las cosas serán muy, muy difíciles. Ciertos partidos tendrán que repensar sus líneas rojas. Vamos a ver diferentes coaliciones, porque estamos ante un punto muerto, ¿no?, entre dos bloques, y entonces igual va a haber otras alternativas en los últimos días, ¿no? Pero eso será bastante difícil también. Hay que pensar en alternativas nuevos, pero ya veremos cómo caen los últimos votos. En la nueva realidad de Europa, en los sistemas parlamentarios, los partidos políticos tienen que ser mucho más refinados a la hora de pensar en cómo gobernar un país. Lo hemos visto los últimos 4 años en Suecia, lo hemos visto en España también, y ahora aún más complejo.
0: Era Jacob Lewander, investigador del Instituto Sueco de Políticas Públicas Europeas. El conteo de votos en Suecia alcanza hasta ahora un 98% y los resultados oficiales de las elecciones generales serán publicados este miércoles. El presidente de Colombia, Abelardo del Espriella, ya anunció que impugnará las decisiones judiciales que frenan su política de mano dura contra el crimen. En el último mes, distintos jueces han dictado 3 fallos en contra de medidas gubernamentales concretas: suspender los bombardeos si hay presencia de menores, retirar videos de cadáveres de las redes sociales y frenar pruebas de aspersión aérea de narcocultivos. El presidente colombiano impugnará entonces esos fallos.
6: Una cosa es el control judicial y otra muy distinta, sustituir al gobierno, al presidente o al mando militar en la conducción operacional del Estado. Por eso vamos a ejercer todos los mecanismos jurídicos que correspondan para defender esas competencias que la Constitución me ha entregado a mí como presidente de la República.
0: Estaremos entonces muy atentos a lo que sucede en Colombia en las próximas horas. Y la empresa gigante de Internet, Meta, dueña de Facebook, Instagram y WhatsApp, está desmantelando el sistema que combate la desinformación en América Latina, reemplazando a periodistas profesionales por usuarios anónimos. La red de verificadores advierte que esto podría permitir que contenidos falsos circulen sin control y que usuarios estén cada vez más expuestos a manipulaciones. María Ospina nos explica.
7: Laura Sanabria es la editora de la sección Detector de Mentiras del medio digital colombiano La Silla Vacía y además hace parte de la Junta de Latam Chequea, que es el colectivo de 47 medios de comunicación latinoamericanos que verifican los contenidos de Meta.
8: Nuestra tarea básicamente consiste en monitorear en este caso Facebook, Instagram y Threads, los contenidos potencialmente desinformantes que pueden estar circulando y verificarlos, hacer un artículo periodístico con una metodología clara y establecida y calificar esos contenidos con distintos valores que van desde un contenido que es completamente falso a una advertencia de que es un contenido hecho con inteligencia artificial, una potencial estafa, algo que le falta contexto, y alertar a la plataforma para que tome las medidas necesarias que cree que debe de tomar. Es Facebook el que con esa información decide si pone etiquetas, si ralentiza la algoritmo para que ese contenido se deje de presentar, si suspende o banea una cuenta.
7: Esta red de verificadores fue creada por el propio Facebook hace una década y le paga a los medios participantes por este trabajo. Ahora el gigante estadounidense pretende ahorrarse ese pago y dejar la verificación gratuita en manos de usuarios sin formación, como ya ocurre en la red social X.
8: Hoy, por ese proceso que tú estás contando, en que las notas de comunidad tienen que mínimo lo tienen que calificar más de dos personas de orillas diferentes y que hayan calificado contenido distinto, hace, al menos en los estudios que hemos mostrado en X, que las notas sean públicas cuando un contenido ya deja de ser viral. Es decir, la nota aparece pública para todo el mundo cuando ya han pasado las horas cruciales, que son 48 horas de una publicación. Entonces, el efecto es incluso peor porque es una nota que queda en un contenido que ya no se está viralizando. El contenido que hacíamos los terceros verificadores al menos hace algún tipo de cambio de comportamiento, por ejemplo, con las cuentas que están compartiendo esa información. Nuestro tiempo es mucho menor, es más o menos de 3 a 4 días. Sobre ese punto, Ana María, claro que los datos que al menos hoy muestran las notas de la comunidad en X, que es tan interesante que hemos podido analizar, muestra que no mejoran el programa de terceros verificadores. De hecho, la mayoría de notas de comunidad se publican en inglés. Y esto me parece a mí clave mencionarlo porque el desmonte después de Estados Unidos lo quieren hacer en lengua hispana. Es decir, los usuarios realmente quedan más protegidos porque hay menos, entre comillas, colaboradores que están haciendo este trabajo.
7: En 2025, Meta implementó este sistema de notas de la comunidad en Estados Unidos. Aún no hay fecha para cuándo ocurrirá en América Latina.
0: Y en deportes, el alemán Alexander Zverev se coronó por primera vez rey del US Open, venciendo al tenista estadounidense Ben Shelton. Zverev echó abajo la esperanza de que el trofeo se lo llevara un jugador local, pero lo hizo dominando ampliamente el partido. Lo escuchamos.
9: Feels amazing, especially with the heartbreak I had and...
0: Es una sensación increíble, sobre todo después de la decepción que sufrí aquí en 2020. Levantar por fin este trofeo es una sensación increíble, dice Zverev. Y hablemos también un poco de espectáculos, porque París sufre de Celine manía. La estrella canadiense inició este fin de semana su esperada residencia en la capital francesa. Un total de 16 conciertos. La diva estuvo ausente de los escenarios durante 6 años y cantó durante más de 2 horas, suscitando el delirio del público. María Carolina Piña.
10: Los fanáticos no escatimaron en elogios. La escenografía, el vestuario, un sueño grandioso. Para algunos, el mejor espectáculo de Celine Dion, pero lo que más apreciaron fue su voz. Celine Dion cantó incluso un aria de ópera. Nos demostró a todos que es una estrella. Muchos temían que Celine no pudiera cantar, pero la diva canadiense superó las expectativas frente a 40.000 personas, aunque conmovida y con lágrimas en los ojos.
11: Estoy de pie sobre el escenario, en esta ciudad que quiero tanto.
10: Se ve que está enferma, pero lo da todo y por eso la queremos. Celine Dion no escondió sus emociones ni su vulnerabilidad, a pesar del síndrome de la persona rígida que amenazó con poner fin a su carrera, resiliencia que ha contribuido a su inmensa popularidad.
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1: Es la hora 15 minutos. La temperatura 26 grados, 7 décimas. La humedad 39%.
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0: 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Es la hora 15:34 minutos. La temperatura 26 grados, 7 décimas. La humedad 39%.
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1: Es la hora 15:48. La temperatura 26 grados, 7 décimas. La humedad 39%.
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0: 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Es la hora 16, un minuto. La temperatura, 23 grados, 9 décimas. La humedad, 43%.
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1: Es la hora 16:13. La temperatura 25 grados, 7 décimas. La humedad 41%.
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0: 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Es la hora 16:30. La temperatura 25 grados, 7 décimas. La humedad 41%.
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1: Es la hora 16:45. La temperatura 25 grados, 7 décimas. La humedad 41%.
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0: 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Es la hora 17 en punto. La temperatura, 22 grados, 9 décimas. La humedad, 52%.
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1: Es la hora 17, 15 minutos. La temperatura 25 grados, 7 décimas. La humedad 41%.
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0: 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Es la hora 17:30 minutos. La temperatura 25 grados, 7 décimas. La humedad 41%.
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0: La humedad, 41%.
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0: 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Es la hora 18, un minuto. La temperatura 21 grados, 6 décimas. La humedad 57%.
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